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0: Mundo, qué bueno estar acá con ustedes compartiendo dos horitas de programa. Hola, señor Casín, desde Punta Alta.
1: Hola, hermanita, ¿cómo va? ¿Todo bien? Sí, súper, súper contento porque llegó el día del encuentro, del viaje. Y bueno, súper ansioso por arrancar.
0: Yo también por estos lados, súper bien. Una semana cortita tuvimos por acá, así que bueno, ansiosa por empezar a transitar este viaje fabuloso que te damos todos los programas aquí en Estación Musical. Bueno, señor Fabián Casín, qué fabulosos temas, recién los estoy viendo, porque yo soy muy sincera, recién me mandan todo el material. Hermoso los temas. Vamos a arrancar con un número uno, ¿no?
1: Sí, vamos a arrancar con un número uno. Nacido en una familia muy humilde, sus primeros pasos fueron con un grupo que formó con parte de sus hermanos. El grupo se llamaba Jackson Five. Estamos dando una pista. Vamos a iniciar el viaje con este tema que fue parte del disco que lanzó en el año 95, Michael Jackson, They Don't Care About Us.
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0: Preciosa la versión, muy buena.
1: Sí, te les cuento que este tema tiene una versión como la que escuchamos, que está grabada en la favela de Brasil, y tiene otra versión. El mismo tema hizo otra versión grabada en una cárcel en Estados Unidos. La versión que escuchamos es la grabada con el grupo Olodum, que es un grupo de percusión brasilera. Seguimos el viaje con una banda noruega que fue famosa en los 80 y 90. Desde sus inicios mostraron que llegaban para quedarse. Formada en el año 82, en el año 86 sacaban un disco que se llamaba algo así como Scoundrel Days, que vendría a ser como Días sin Vergüenza. En este caso va a ser un tema movido, porque ellos hacen de los dos, baladas y temas rítmicos. Estamos hablando del grupo Ajá, Te he estado perdiendo.
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1: Qué tema, que escuchamos. Por favor, si lo habrás escuchado en las radios, boliche, como decía Fabi. Furor fue en una época, Qué lindo es volverlos a escuchar. Y ahora lo que se viene, viene ella, con una voz única.
2: Y una voz muy particular. Que sonó a nivel mundial. Siempre participó en recitales y movimientos que tenían causas sociales, como el USA for Africa. Estamos hablando de una británica. Este tema fue parte de la banda de sonido de la película Footloose. Estoy hablando de Bonnie Tyler. Escuchamos Holding Out for a Hero.

0: Fabulosa esa voz, tremendo, tremendo, tremendo escucharla.
1: Una voz que va a sonar siempre. Tremenda, tremenda fuerza, como hablábamos con Gastón hace un rato. Vamos a continuar con un tema de una super banda que yo admiro muchísimo. Y les voy a contar una pequeña historia. En un momento esta banda, por esas cosas de la vida, se separó y se formaron dos grupos. Uno era Arcadia y el otro grupo era Power Station. En un momento que quisieron juntarse, se juntaron y decidieron hacer un viaje en velero. En ese viaje tuvieron inconvenientes, se dio vuelta el velero en una tormenta. Siempre recuerdo que escuché en alguna de esas noches de madrugada, cuando vivía en Buenos Aires, que a partir de las crisis suelen salir las mejores ideas. Y ellos, a partir de ese momento que pasaron, crearon el tema que va a sonar en este momento, porque el título de la canción es Reserva una plegaria, Save a Prayer. Disfrutemos a Durán Durán, Reserva una plegaria.

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7: Y seguimos aquí en Estación Musical y obviamente seguimos transitando con este tren, en este tren que nos lleva a recorrer, a escuchar aquellas canciones que capaz que no te acordás o las olvidaste. Y bueno, nosotros desde acá con Fabián y yo te hacemos recordar las mejores canciones de las mejores décadas.
8: Sí, la canción que va a sonar es una de las baladas más esperadas a la hora que llegaban los lentos en los boliches. Esta banda de Illinois hacía este precioso tema que se llama In My Dreams. Estoy hablando de Real Speedwagon del año 87. Cuando escuchen esta balada les va a traer muchísimos recuerdos. ¿Lo escuchamos?
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Bueno, el viaje continúa. Banda liderada por un guitarrista considerado top 10 en la historia musical. Este tema fue escrito en homenaje a los soldados que perdieron la vida en la guerra de Malvinas. Banda que dueña de múltiples éxitos, liderada por Mark Knopfler, Dire Straits, Brothers in Arms.

0: y la quien les habla, Amanda Elizabeth Uriarte. Ahora, lo que se viene, una banda que lleva más de 50 años, ¿no? Una de las... No sé, hay tantos números uno, pero esta es la que lleva, creo que el número uno más grosso, dirían los chicos, ¿no? Una banda alemana.
1: Sí, Hannover fue la cuna

como Aún te amo, Vientos de cambio, Holiday. En el año 82 lanzaban un disco llamado Blackout. Estamos hablando de el grupo Scorpions. When the smoke is going down. ¿Lo escuchamos?

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1: Fabuloso el tema, fabuloso el tema. Y ahora lo que vamos a escuchar es una banda británica, también, con bastantes décadas, y muy, muy reconocida. Muy conocida también.
2: Sí, banda reconocida. Banda que formó en sus primeros pasos, el líder era el cantante, era, que ya lo dijimos, ¿no?, en alguna oportunidad, que el cantante era Peter Gabriel. Luego se fue para darle lugar.

para Phil Collins. En el año 87 lanzaban un disco que se llamaba Invisible Touch, Toque Invisible. Esta banda se formó en el año 67. Del disco Toque Invisible suena Tierra de Confusión.

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1: Si no te gustó lo que estás escuchando, lo que estuviste escuchando hasta ahora, lo que se viene ahora, ¡oh, madre santa! ¿No, Fabi?
2: Sí, banda originaria de la ciudad de Birmingham, formada en el año 84. Esta banda hizo varios covers del monstruo de Elvis Presley, como el tema que fue banda de sonido de una película que hizo Cameron Díaz, No Puedo Evitar Enamorarme. Los invito a escuchar a la banda Fallen Cannibals del año 96, The Flame.

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7: Y seguimos transitando aquí en Estación Musical, Vamos a mandarle un saludo a Héctor García, de Mexicali, México, que siempre nos escucha y nos envía muchos saludos, así que le mandamos un fuerte abrazo, de todo el equipo de Estación Musical. ¿Qué es lo que se viene?
8: Voy a aprovechar para mandarle también saludos a Carlito, mi hermano de la vida, que nos escucha siempre desde Venezuela. Campana Amarilla es la traducción del nombre del grupo este, que va a sonar del disco Mosaico del año 86, Wang Chung, Everybody Have Fun Tonight. Muy buena, muy buen tema. ¿Lo escuchamos?

0: Bueno, y así seguimos escuchando los fabulosos temas que se vienen, Fabi.
1: Continuamos con una banda británica que hacía Rhythm and Blues y música dance, formada en el año 88. En el 91 lanzaban este tema que se convirtió en un éxito, se bailaba en todos los boliches. Estamos hablando de London Beat, I've Been Thinking About You. ¿Lo escuchamos?

0: que ahora lo que vamos a escuchar va a ser una banda, a ver qué te puedo decir esta banda, formada en 1971, por acá dice que se separaron en 1980, no sé por cuál cuestión, causa, motivo, razón, y se volvieron a juntar en 1994, ¿qué pasó ahí? Ah, me parece que Fabi debe tener una data importantísima. Hasta el 2016 estuvieron formada esta banda, ¿no, Fabi?
1: Sí, banda californiana. La balada que vamos a escuchar debe haber sido una de los temas más escuchados, de los lentos más escuchados en la historia de la música. Les comento que cuando se reunieron hicieron un DVD y un disco que se llamaba Over the Freeze. Estamos hablando de la super banda Eagles. Escuchamos Hotel California.

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1: Qué hermosa canción, Hotel California. Clásico de los clásicos,
2: Tal cual, un clásico. El clásico. Actor y bailarín. Hizo películas, fue actor principal de películas como Voz, como Punto Límite. Y la canción que vamos a escuchar está dentro de la banda de sonido de la película Dirty Dancing. Del año 87 vamos a escuchar Patrick Swayze, Pieces como el viento.

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1: Y seguimos aquí escuchando, como dijo nuestra voz en off, Tane Trecamal, escuchando buenos sonidos, ¿eh?
2: Cantante, compositor, guitarrista estadounidense. Sus canciones fueron utilizadas en varias películas de Sylvester Stallone, de Columbia Records, de la Paramount. De la película Halcón del año 87, una canción que me encanta. Kenny Loggins, Encuéntrame a mitad de camino.

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9: Espero y deseo que la estés pasando súper bien como nosotros aquí de este lado, obviamente haciéndote la mejor compañía.
10: Siento que si nosotros lo estamos disfrutando, los que están escuchando también. Otra banda californiana que se formó en el año 76. El género... decían que era pop, bastante elaborado. En el año 78 hacían este clásico. Estamos hablando del grupo Toto. Quédate en la línea.

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1: Ahora, ¿cómo? Me imagino que estará preparando la presentación de la voz de ella.
2: Así se la llamaba, la voz. Preciosísima voz, preciosísima mujer. Compositora, cantante, productora discográfica, actriz, empresaria, modelo. Estadounidense. En el año 87 lanzaba un disco que llevaba su nombre. Estamos hablando de Whitney Houston. Quiero bailar con alguien que me ame.

0: Escuchábamos a la número uno, a ella, a la voz, que estaría cumpliendo 60 años. Beso al cielo. Única voz, única voz. Nos vamos al año 1970. Una banda británica formada en Londres. Fabi, corríjame usted, que usted es el que sabe. Yo soy... Meto bocaditos y empiezo a hablar, pero bueno, el que sabe es usted.
1: No hay problema, sí. Banda británica. Entre sus músicos está Brian May, otro monstruo de la guitarra. La voz, Freddie Mercury. El disco del año 84, The Wall. Disfruten a Queen, Quiero Ser Libre.

0: No puede faltar, no puede faltar una leonina nacida el 16 de agosto, 65 años que vos la ves y parece de 20. No sé cómo hace. Después la llamo y le pido que me dé la receta, algo, no sé. ¿Qué podemos hablar de esta hermosa mujer, de esta hermosa donna? Te tiré una pistita chiquita ahí, seguro que ya la sacaste. Actriz, empresaria, un ícono importante, ¿no? Fabi.
1: Cantante, bailarina. Desde sus comienzos, fue lo único que hizo fue hacer éxito, éxito tras éxito tras éxito. Nacida en Michigan, sí, leonina. En el año 86 lanzaba un disco que se llamaba True Blue, que vendría a ser como azul verdadero. Los invitamos a escuchar una hermosa balada. Madonna, vivir para contar, live to tell.

0: Y seguimos aquí en Estación Musical, ¿eh? Te llevo al año 1986. Se forma un dúo, pero que fue number one en todo el mundo. ¿No es cierto, Fabi?
1: Sí, en el 86 se formaba esta agrupación. Suecia nos regaló dos grupos icónicos, si se los puede llamar, ¿no? Uno era ABBA y otro el que estamos hablando. En la voz, Mari Fredriksson. Su primer material, sí, fue lanzado en el año 87. Un año después lanzaban esta super balada llamada Debería Haber Sido Amor, de Roxette.

0: Y llegando ya a la casi final del programa, señor Fabián Casín.
1: Vamos a ir despidiéndonos con una banda originaria de la ciudad de Dublín. Su cantante Bono, en el año 84, hacían un tema que se llama Pride in the Name of Love, que vendría a ser como Orgullo en el Nombre del Amor. U2, y nos despedimos. Hasta la próxima.

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0: la mano, te abracé, te di un beso, y ¿qué hice? Escuché tu voz. Entonces se activa el oído, pero también te vi, se activa la vista, también tenés un aroma, entonces todos los sentidos se te activan. Ahora, la pregunta que te hago es, ¿queda en el cerebro eso que yo vi ayer? ¿Solamente queda en nuestro cerebro? No, sino que lo proyecto. O sea, Cristina, en vos ayer proyecté en vos un sabor, un color, un aroma, un gusto avellana, un gusto a flores, un perfume y un tono musical cuando hablas. Un tono es una vibración y esa vibración yo la transformo en, puedo transformar música, las bolas transformadas en pintura, Miguel Ángel también.
1: Ah, mira.
0: Miguel José, que es un cantante español, pero ellos, la pregunta literalmente se visualiza, sí. Es como si vos me darías un tono, todo de información hacia mí, de la cual yo soy el receptor. Entonces, una vez que tengo esa información, hago un mapeo de quién está frente mío. Naturalmente, no tiene que haber un factor externo ni nada, porque eso es involuntario, no es un trastorno, es inconsciente y es algo que muchos lo llaman un don, también es complicado. Pero bueno, esa información que te da el objeto, un objeto inanimado, un auto, una moto, un abrazo, ahí entramos en algo más profundo que se llama sinestesia, espejo sensorial. Quiere decir que cuando vos me das un apretón de mano, no solamente percibo esa presión de mano, sino que para mí es una información que, o sea, se transforma en un color, en un sabor, en una experiencia maravillosa. Entonces, te doy la mano, te miro a los ojos con firmeza y puedo confiar en vos. Eso se llama sinestesia psicosensorial. Y un ejemplo más práctico es cuando nos enamoramos. Sentimos el cosquilleo en la pancita, o cuando hay un abrazo entre un niño y el padre, o la abuela, o entre hermanos. Todo eso, lo que ustedes hacen, yo lo percibo automáticamente. Y eso se me transforma en una emoción que puede ser de alegría, de llanto, de tristeza, de melancolía, y me obliga a veces a bajar la cabeza y decir, bueno, si veo cosas o percibo cosas que no están de todo bien como a mí me gusta, bueno, nada, yo tengo que seguir mi vida porque no puedo interferir en las personas tampoco, más que llegar, abrazarlas, conocerlas, y si veo que esta persona me miente, que esta persona no me gusta, me va a llegar un aroma desagradable, colores que van a ser destellos más detenidos, feos, ¿sí? Y eso es la sinestesia de espejo sensorial.
1: O sea, Héctor, que lo tuyo es todo, digamos, automáticamente, y te pasa con todas las personas con las que vos te cruzás.
0: Me pasa, hermosa, con todos los objetos y personas que yo esté en mi campo visual, dentro de un parámetro de más. O sea, cuando están más lejos, obvio que visualizo mucho menos.
1: Claro.
0: Y cuando los tengo cerquita, se me activa automáticamente todo un proceso de información. Poner, si yo preparaste los canelones, vos los preparás, pero si yo voy a comer canelones a tu casa, no solamente percibo lo que estoy comiendo, sino percibo el esfuerzo, las ganas que voy a poner, todo el amor. Todo eso se me activa automáticamente las 24 horas del día. Todo el día. En cualquier objeto, cualquier movimiento que vos hagas con la mano, para mí es un color, un sabor, una tensión. Tu movimiento del pelo, tu mirada. Eso es en la justicia. Se utiliza como un lenguaje verbal,
1: claro,
0: o no verbal, automáticamente para un movimiento. Yo no necesito nada, simplemente estar con el objeto, con la persona, y como es un tema neurológico,

0: que ustedes lo tienen en la cabeza, claro, en el cerebro, claro, que después lo bajamos al otro sentido. Yo eso lo visualizo con textura, con amor, por eso para mí todo tiene vida.
1: Ahora decime, por ejemplo, una persona que vos la ves y te produce todo eso, ¿después queda ahí hasta que la volvés a ver?
0: Normalmente, una vez que hago como una captura de esa persona, ya esa persona ya la definí, porque todo lo que vamos a suponer que no me transmita los colores, porque los colores son universales. Hay un patrón de donde dice que ese color verde, el color rojo. Los cinestésicos, como son, no necesitamos patrones. Podemos visualizar un color que acoplo a esa persona. Eso es indefinido para siempre. El aroma que vos tenés, para mí, por más que te pongas perfume o cambio, vas a ser exactamente igual siempre. Como si en este momento te sacaría una foto y en esa foto te impregno de todo lo que percibo en este momento. Sí. Eso lo llevé a cabo con un programa que hice, de la cual utilizo para usar indicadores y que los dos podamos establecer un punto en común. ¿Qué color veo yo? ¿Cómo hacer para que vos verlo? Y crear un parámetro. Y eso sirve para todo lo que puedas utilizar. O sea, para mí, Cristina sos Cristina. Hagan lo que hagan, estén donde estén. Lo que es oscuro de una persona, también no puedo decir, che, no quiero que sea así, no podemos intervenir en la persona.
1: Claro.
0: No, para eso están los médicos, están los psicólogos, los psiquiatras, que determinan por una patología.
1: Claro. Por ejemplo, a ver, objetos también que no sean personas.
0: Los objetos totalmente, mira. Siempre cuento el mismo ejemplo. Yo ahora en el siglo XXI calculo que hay muchas personas que tocan como yo en un instrumento. Yo del lado derecho, imagínate, del lado derecho es donde percibo, donde se me juntan o se me entremezclan todos los sentidos. Entonces, si toco un instrumento como la guitarra, no soy profesor, no toco muy bien la guitarra, pero me encanta para poder interpretar lo que a mí me gusta, cantar, componer. Entonces, ¿de qué lado lo voy a hacer? ¿Del lado izquierdo o del lado derecho? Lo voy a hacer como realmente percibo, del lado derecho. Pero soy zurdo. Entonces, ¿cómo tengo que tocar la guitarra? La doy vuelta. No toco como un derecho como corresponde. Tengo los agudos arriba, los graves los tengo abajo, entonces el re lo tengo arriba. Toco al revés.
1: Mira.
0: Y dar vuelta a la cuerda, pero esta percepción hace que cuando yo pongo el instrumento del lado derecho, percibo el tono, no sea que si quizá lo toco, el color, la profundidad del autor, lo que el autor que yo estoy cantando quiere expresar. Un ejemplo, si es una canción dedicada a ánimos, voy a percibir todo en forma violenta. Es maravillosa la información que me llega. Entonces puedo cantar sin ir a canto, sin estudiar mucha música, me sale todo natural.
1: Sí.
0: Es todo acto inconsciente. Mi mente está todo el día en actividad. Y todo lo que proceso en mi inconsciente se hace consciente. Entonces ahí, si no estudié matemática, pero si tengo que hacer algo con los números, lo hago de forma natural. Entonces puedo hablar un poco de física, un poco de matemática, un poco de arte, de pintura. Tenemos una percepción distinta, es una variada de la percepción plástica.
1: Escúchame, Héctor, ¿y esto cuándo se descubrió en vos?
0: Todo empezó con mi mamá. Mi mamá es calabrese.

0: Entonces yo dije, bueno, acá qué pasa. Cuando vos lo vas comentando, te llevan al médico. Sí. El médico te manda a hacer estudios, vas a pasar por todas las etapas, hasta que se abre todo como una flor y tenés todo un mundo, no solamente de colores, sino de sensaciones, que tienen que ver con mi mamá. Después pasa a mí por un tema, hasta algunos hablan de algún tema genético, y ahora es muy probable que no tenga mi nena, su nena también, que tenga 20 años. Entonces, hay como una predisposición, pero también hay un aprendizaje cultural. Se puede la sinestesia aplicar por asociación, pero el hecho de la proyección significa que los sentidos, en este caso mío, la vista, el gusto, el tacto, los tengo muy a flor de piel, muy interconectados. Por eso se habla de un tema neurológico. No hay ninguna patología, no que tenga un tumor o tengo alucinaciones. No, la diferencia entre alucinar y no alucinar, el médico lo va a explicar mucho más completo, tiene que ver con factores externos o internos. Yo no necesito ningún estímulo. Es más, tendría que bajar esos estímulos, porque cuando te doy la mano o yo te abrazo, ¿qué es lo que percibo? Solamente lo cómo sos vos y después te lo llevo a cabo. Si no, te percibo el apretón de mano, la sangre como fluye, escucho el sonido, si te doy un abrazo, el corazón. Es maravillosamente increíble, pero bueno, hay que convivir con esto. Así que desde chiquito fui comentando y tratando de descargar toda esa atención en terapia, en la música, en el arte, en la meditación, en el yoga, sin que haya factores externos, yo vivo normal. Claro. El tema es cuando se algo parece, yo lo salgo a la calle y hago ejercicio científico para la gente, que observe su cara, observe el lenguaje corporal, cómo sí. camina. ¿Para qué sirve también esto? Para que nosotros tengamos problemas en mayor escala cuando tenemos 60, 70, 80 años, porque puedes prevenir tantísimas cosas con la medicina y como corresponde, ¿no? Siempre del lado de la ciencia.
1: Claro. O sea, si vos notas una persona enferma que la persona no sabe, ¿vos se lo avisás?
0: Bueno, ahí hay un límite. Acordate que tengo una ley, tengo una responsabilidad que es no sugerir, sino que ir al médico. Esa persona tiene que ir al médico de por sí. Yo a veces cuando voy a cierto lugar, siento que esa persona no está bien, porque todo eso se manifiesta en una emoción. Está muy triste, con dolor, camina mal, se toca el codo. Eso es un lenguaje hablado. Pero yo no les puedo decir a ellos sin andar al médico. En el programa tal vez sí lo puedo sugerir, con el programa sí, lo puedo sugerir, pero los que tienen que ir al médico son cuando, pues no estaríamos haciendo adivinación. Claro. Y esto no es una adivinación, es directamente la lectura donde yo me dedico sobre personas.
1: Sí,
0: sí. Puedo visualizar, sí, se puede tocar, y puedo abrazar, quedarme la mano, y siento que hay algo que no va, es muy probable que yo, por el espejo sensorial, tenga también una somatización de lo que a vos te pasa. Pero si vos te sentís mal, también un poquito me duele la rodilla, o me siento, no me siento a gusto, digo, algo pasa.
1: Claro.
0: Hasta ahí es mi función.
1: Claro. Escúchame, Héctor, ¿y es cierto que sos el único en la Argentina y que hay pocos en el mundo?
0: Mira, gracias por la pregunta. La Argentina es que puso el pie en el cañón, ¿no? Así, pero el que fue la mochila, sí, soy yo. Hay muchísimas personas sinestésicas que evidentemente ni ellos lo saben porque tienen miedo a decir, me parece que mi hijo o yo estoy viendo, hoy te noto de un color o de un sabor distinto y muchos se lo guardan.

0: tema de la sinestesia, y en Europa se abre mucho, pero lo que yo tengo es más profundo, porque todos los sinestesos pueden ver colores, que hace más color, un número con un color. Yo eso ya no lo tengo como superado, o sea, es como un abismo de información que te llega desde todos lados. Que hablo con un matemático y me sale la ciencia matemática naturalmente, que hablo con un médico también, con un químico, que obvio soy químico también. Entonces, claro, soy químico, yo de base soy químico, utilizo la química como estrategia para usar indicadores y aplicar eso empíricamente. Es decir, si yo no veo una bacteria o un virus, en medio o no lo tengo de creer hasta que lo puedo ver en el microscopio o utilizo indicadores. Sí. En las personas uso exactamente lo mismo. Llevo todo el mundo de la química, un poquitito de la física, de las matemáticas, todo lo que el mundo me entrega, lo desbordo. Así que, técnicamente sí, calculo que hay muchísimas personas que pueden llamar al sinestésico, pero que tiene la ley, por ahora soy yo solito, ¿no?
1: Bueno, Héctor, lamentablemente se me terminó el tiempo, pero creo que estuvo bien clarito, ¿no?, lo que vos nos has contado.
0: Bien, bien, la verdad, gracias por tu tiempo. Es difícil llevarlo a cabo, explicarlo, porque no es que soy un profesional de la medicina, lo explico, o un académico, o un catedrático. Digo todo, como imagínate que tuviera todo un universo y tengo que ponerlo todo en un embudo de información, ¿qué?, donde tengo que interpretar y que la gente pueda entender y pueda conocerme. Gracias al, bueno, en este caso al apoyo de la gente, puedo llegar a explicar gráficamente y prácticamente empíricamente esto. O sea, lo que hoy te explico teóricamente se puede llevar a cabo en forma práctica, que es lo que realmente a mí me interesa, ¿no?
1: Claro, claro. Bueno, Héctor, ha sido un gusto, mirá qué casualidad, ayer en la misa con tu señora que nos hemos encontrado, en qué linda charla hemos terminado, ¿no?
0: Mira, no existe la casualidad, sino un día que lo explicar, sí, la causa,
1: ¿verdad? Eso mismo.
0: Debemos encontrarnos para bien o para mal. Eso. Siempre está bueno prepararse para lo desconocido.
1: Claro.
0: A veces uno no puede, pero para las cosas positivas. El encuentro ayer con vos, el conocerte, que es maravilloso. Te hablo maravilloso porque percibo como sos, ¿eh? Ay, no hay vuelta loca. Eso después yo te lo llevo a un programa práctico, eligiendo un macarón, que por eso se llama el programa de macarón su café, y después te das cuenta que lo que te digo no es magia, no es ilusionismo, es ilusionismo, es hipnotismo, se tiene que preparar. Yo no tengo que andar por la vida feliz, contento con las cosas positivas y negativas que va creando. El que quiera mentirme, que me mienta, porque me huele un momento, que se me quiera engañar, que me engañe, no importa. O, obvio, que el límite es cuando me auto... A ver, cuando yo me siento mal y veo que esa persona me va a lastimar, me voy a alejar.
1: Claro, claro, claro.
0: Sí.
1: Sí, sí. Bueno, Héctor, ha sido un gusto muy grande. Ya vamos a seguir charlando porque hay muchas más preguntas para hacerte, pero lamentablemente se me termina el tiempo. Así que te agradezco un montón que me hayas dado esta linda charla.
0: Gracias a vos, Cristina, y en lo que necesites, a tu disposición. Que tengas una hermosa persona.
1: Igualmente, muchas gracias.

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1: Y 50 días después del Domingo de Resurrección, se celebra Pentecostés. Este año es el próximo domingo 24 de mayo. Y vamos a conocer su origen. El origen de esta fiesta de Pentecostés se remonta a tiempos de Jesús. 50 días después de la Pascua, los hebreos ofrecían a Dios dos panes elaborados con trigo recién cosechado. Con esta fiesta recordaban cuando, como pueblo de Dios, vagaban por el desierto sin tener un lugar donde sembrar ni cosechar su propio pan. Pero Dios les dio la tierra prometida, y desde entonces no les faltó que comer. Ellos mismos sembraban, cosechaban y molían el trigo para preparar su pan. No dependían de nadie, solo de Dios. Por esta razón, con la fiesta de Pentecostés, daban gracias a Dios por haber cumplido la promesa de darles una tierra buena. ¿Y qué pasó ese día? De acuerdo con el libro de Hechos de los Apóstoles, el día de Pentecostés todos los discípulos estaban reunidos en un mismo lugar. De repente se oyó un gran ruido que venía del cielo, que resonó por toda la casa donde se encontraban. Entonces aparecieron lenguas de fuego que se distribuyeron y se posaron sobre ellos. Todos se llenaron del Espíritu Santo y empezaron a hablar en otros idiomas, según el Espíritu los inducía a expresarse. Por aquellos días había en Jerusalén judíos devotos llegados de todas partes del mundo. Estos, al oír el ruido, acudieron en masa y quedaron desconcertados porque cada uno los oía hablar en su propio idioma. Atónitos y llenos de admiración preguntaban: ¿No son galileos? ¿Todos están hablando? ¿Cómo, pues, los oímos hablar en nuestra lengua nativa? Cada quien los oía hablar de las maravillas de Dios en su propia lengua. ¿Y qué es Pentecostés en la Iglesia Católica? Pentecostés significa en griego 50 y hace referencia al número de días transcurridos después de la Pascua. Los hechos contaban 7 semanas más un día para celebrar esta fiesta. Con Jesús, la fiesta tuvo un nuevo significado, pues el Espíritu Santo descendió sobre los apóstoles, marcando el nacimiento de la Iglesia Católica. Pero Pentecostés no solo es un recuerdo de aquel acontecimiento, sigue presente en la Iglesia actual. ¿Cómo lo hace? Uniéndola, iluminando al Papa y a los obispos, santificándola y actuando a través de los sacramentos. Sigue presente cuando los fieles elevan oraciones a Dios, cuando hacen el bien y forman comunidad. También cuando leen la Biblia en unión con la Iglesia que la custodia, cuando estudian y practican la doctrina cristiana, cuando proclaman la buena nueva. ¿Y cómo lo celebra la Iglesia Católica? La Iglesia Católica celebra la fiesta de Pentecostés con gran solemnidad, pues con ella se corona y concluye la cincuentena de Pascua. Las misas se leen pasajes bíblicos que destacan la acción del Espíritu Santo y se enfatiza en la importancia de la comunión con Cristo. Uno de los símbolos litúrgicos más importantes de esta fiesta es el uso de vestimentas sacerdotales de color rojo, que significa el Espíritu Santo, que como fuego penetra hasta lo más profundo del hombre. Este día también se realiza la invocación al Espíritu Santo mediante la secuencia Ven Espíritu Santo. Además de la novena de oración que inicia después de la ascensión de Jesús a los cielos, son comunes las vigilias de Pentecostés. En ellas se realizan en las iglesias para reunir y congregar a los discípulos de Jesús en la espera del Espíritu Santo. Los fieles se reúnen en esta gran fiesta como comunidad, para orar juntos, como una sola familia, con un solo corazón. Renuevan su compromiso evangelizador, dispuestos a anunciar a Jesús que habiendo muerto ha resucitado y nos envía a ser sus testigos, sostenidos con sus dones. Los dones del Espíritu Santo son una prueba clara de que Dios se comporta como un Padre, que nos quiere y nos ayuda a seguirlo, aunque para experimentar su amor es necesario que nosotros también nos comportemos como sus hijos. Y los dones del

0: Espíritu Santo, vienen con el bautismo y se refuerzan con la confirmación. Pero debemos desarrollarlos durante toda la vida. ¿Y cuáles son los 7 dones del Espíritu Santo? Sabiduría, entendimiento, consejo, fortaleza, ciencia, piedad y temor de Dios.
1: Ahora, en La Otra Cara, conocemos las celebraciones de Argentina y el mundo durante esta semana.
0: Y el día 20 de mayo se conmemora el Día Mundial de las Abejas, proclamado por la ONU para concientizar sobre la importancia de los polinizadores en la biodiversidad y seguridad alimentaria. Y también es el Día Mundial de la Metrología. Se conmemora la firma de la Convención del Metro en 1875. Día 21 de mayo se conmemora el Día Mundial de la Diversidad Cultural para el Diálogo y el Desarrollo, una fecha proclamada por la UNESCO para promover la riqueza de las culturas. También es el Día Internacional del Té, jornada promovida por la FAO para celebrar la bebida más consumida después del agua. Día 22 de mayo, Día Internacional de la Diversidad Biológica. Se conmemora para concientizar sobre la importancia de la conservación de los ecosistemas. También el Cabildo Abierto del 22 de mayo de 1810, un momento fundamental en el proceso de la Revolución de Mayo, donde los criollos debatieron la legitimidad del virrey. Y también es el Día del Trabajador Fideero. Se celebra en surgimiento en el año 1947 del Sindicato Argentino de Trabajadores de Fideros. Y el día 23 de mayo se celebra el Día del Cine Nacional en homenaje al estreno de la primera película argumental argentina, La Revolución de Mayo, proyectada el 23 de mayo de 1909 en el Teatro Ateneo en Buenos Aires. Y también es el Día del Trabajador o Trabajadora de la Educación. Conmemora la histórica Marcha Blanca, realizada por docentes argentinos el 23 de mayo de 1988, una jornada clave en la lucha por sus derechos laborales. Y el 24 de mayo se conmemora como parte clave de la Semana de Mayo, siendo la víspera de la Revolución de Mayo de 1810. La tensión en Buenos Aires llegó a su punto máximo, con los criollos exigiendo la renuncia del virrey tras la caída de la Junta de Sevilla en España. Es un día de vigilia y preparación hacia el feriado nacional inamovible del 25 de mayo, que celebra el inicio del gobierno autónomo y el camino a la independencia. Y el día 25 de mayo se celebra en nuestro país el Día de la Revolución de Mayo, una de las fechas patrias más importantes del calendario nacional, declarada feriado inamovible. Se conmemora la conformación de la primera Junta de Gobierno el 25 de mayo de 1810, el primer gobierno patrio que desplazó al virrey español, marcando el inicio del proceso hacia la independencia. Y el día 26 de mayo se celebra en nuestro país el Día Nacional del Visitador Médico o Agente de Propaganda Médica. Reconocimiento oficial por el entonces ministro de Salud, Ramón Carrillo, del papel de los visitadores médicos en la difusión de información científica y vínculo con la industria farmacéutica.
1: Hasta aquí compartimos las celebraciones del país y del mundo de esta semana.
0: Recién en las celebraciones, queridos oyentes, habrán escuchado que el día 20 de mayo se celebra el Día Mundial de la Metrología. Vamos a conocer un poco sobre este tema, ¿no? Y se conmemora la firma de la conocida como Convención del Medidor el 20 de mayo de 1875 por parte de representantes de 17 naciones. En esta convención se quiso uniformar la medición a nivel mundial y conseguir una colaboración en la ciencia de la medición y sus aplicaciones industriales, comerciales y también sociales. ¿Y qué es la metrología? La metrología es la ciencia que estudia la medición y tiene un papel de vital importancia para la humanidad, ya que todos dependemos de operaciones precisas y eficientes en múltiples aspectos, como por ejemplo en lo siguiente: la fabricación y comercialización de productos y componentes depende de un sistema adecuado de medición. También dependen de la medición los sistemas de navegación por satélite, que junto con la correlación horaria internacional hacen posible una ubicación precisa, permitiendo la interconexión de sistemas informáticos complejos en todo el mundo y permitiendo, por ejemplo, que los aviones despeguen y aterricen sin apenas visibilidad. Y en la vida humana depende de un sistema sanitario preciso, donde la medición juega un papel fundamental. Hay que medir muchos parámetros para poder hacer diagnósticos. Y como les decía, el 20 de mayo de este año, Día Mundial de la Metrología, se cumplen 151 años de la Convención del Metro. En el 2026, este año, se conmemora el 151 aniversario de la Convención del Metro, un hito que celebra la cooperación internacional en metrología y el impacto fundamental de las mediciones en la ciencia, la industria y la vida cotidiana. Bajo el lema Medidas para todos los tiempos, para todas las personas, el Día Mundial de la Metrología 2026 destaca cómo la metrología impulsa el progreso, garantiza el comercio justo y ayuda a enfrentar los grandes retos globales.
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0: Y el 22 de mayo se recuerda a Santa Rita de Casia, la santa de los imposibles. Fue una hija obediente, esposa fiel, esposa maltratada, madre, viuda, religiosa, estigmatizada y santa incorrupta. Santa Rita lo experimentó todo, pero llegó a la santidad porque en su corazón reinaba Jesucristo. Nació en mayo del año 1381, un año después de la muerte de Santa Catalina de Siena. La casa natal de Santa Rita está cerca del pueblito de Casia, entre las montañas, a unas 40 millas de Asís, en la Umbría, región del centro de Italia. Su vida comenzó en tiempos de guerras, terremotos, conquistas y rebeliones. Países invadían a países, ciudades atacaban a ciudades cercanas, vecinos se peleaban con los vecinos, hermano contra hermano. Los problemas del mundo parecían más grandes de lo que la política y los gobiernos pudieran resolver. Nacida de devotos padres, Antonio Mancini y Amata Ferri, a los que se conocía como los pacificadores de Jesucristo, pues lo llamaban para apaciguar peleas entre vecinos. Ellos no necesitaban discursos poderosos ni discusiones diplomáticas, solo necesitaban el santo nombre de Jesús, su perdón hacia los que lo crucificaron y la paz que trajo al corazón del hombre. Sabían que solo así se pueden apaciguar las almas. Y parecía que desde el primer momento de su nacimiento, Dios tenía designios especiales para Rita. Según una tradición, desde que era bebé, mientras dormía en una cesta, abejas blancas se agrupaban sobre su boca, depositando en ella la dulce miel sin hacerle daño y sin que la niña llorara para alentar a sus padres. Uno de los campesinos, viendo lo que ocurría, trató de dispersar las abejas con su brazo herido, pero su brazo se sanó inmediatamente. Después de 200 años de la muerte de Santa Rita, algo extraño ocurrió en el monasterio de Casia. Las abejas blancas surgían de las paredes del monasterio durante Semana Santa de cada año y permanecían hasta la fiesta de Santa Rita el 22 de mayo, cuando retornaban a la inactividad hasta la Semana Santa del próximo año. El Papa Urbano VIII sabiendo de las misteriosas abejas, pidió que una de ellas le fuera llevada.

llevada a Roma. Después de un cuidadoso examen, le ató un hilo de seda y la dejó libre. Esta se descubrió más tarde que su nido en el monasterio de Cassia, a 138 kilómetros de distancia. Los huecos de la pared donde las abejas tradicionalmente permanecen hasta el siguiente año pueden ser vistos claramente por los peregrinos que hoy llegan al monasterio. Y vamos a conocer el ingreso a la vida religiosa. Al quedar sola, no se deja vencer por la tristeza y el sufrimiento. Santa Rita quiso entrar con las hermanas agustinas, pero no fue fácil lograrlo. No querían una mujer que había estado casada. La muerte violenta de su esposo dejó una sombra de duda. Ella se volvió de nuevo a Jesús en oración. Ocurrió entonces un milagro. Una noche, mientras Rita dormía profundamente, oyó que la llamaban: «Rita, Rita, Rita». Esto ocurrió tres veces. A la tercera vez Rita abrió la puerta y allí estaba San Agustín, San Nicolás de Tolentino y San Juan el Bautista, del cual ella había sido devota desde muy niña. Ellos le pidieron que lo siguieran. Después de correr por las calles de Rocca Porena, en el pico de Scoglio, donde Rita siempre iba a orar, sintió que la subían en el aire y empujaban suavemente hacia Cassia. Se encontró arriba del monasterio de Santa María Magdalena en Cassia. Entonces cayó en éxtasis. Cuando salió del éxtasis, se encontró dentro del monasterio. Ante aquel milagro, las monjas agustinas no pudieron ya negarle la entrada. Es admitida y hace la profesión ese mismo año de 1417, y allí pasa 40 años de congregación a Dios. Un día Rita fue puesta a prueba por su madre superiora. Como acto de obediencia, Rita fue ordenada a regar cada día una planta muerta. Rita lo hizo obedientemente y de buena manera. Una mañana la planta se había convertido en una vid floreciente y dio uvas que se usaron para el vino sacramental. Hasta este día sigue dando uvas. Rita meditaba mucho horas en la pasión de Cristo. Meditaba en los insultos, los rechazos, las ingratitudes que sufrió en su camino al Calvario. Durante la cuaresma del año 1443 fue a Cassia un predicador llamado Santiago de Monte Brandone, quien dio un sermón sobre la pasión de nuestro Señor que tocó tanto a Rita que a su retorno al monasterio le pidió fervientemente al Señor ser partícipe de sus sufrimientos en la cruz. Recibió los estigmas y las marcas de la corona de espinas en su cabeza. A la mayoría de los santos que han recibido este don exuden una fragancia celestial. Las llagas de Santa Rita, sin embargo, exudan olor podrido, por lo que debía alejarse de la gente. Por 15 años vivió sola, lejos de sus hermanas monjas. El Señor le dio una tregua cuando quiso ir a Roma para el primer año santo. Jesús removió el estigma de su cabeza durante el tiempo que duró la peregrinación. Tan pronto como llegó de nuevo a casa, la estigma volvió a aparecer y teniéndose que aislarla de nuevo. En su vida tuvo muchas llamadas, pero ante todo fue una madre tanto física como espiritualmente. Cuando estaba en el lecho de muerte, le pidió al Señor que le diera una señal para saber que sus hijos estaban en el cielo. A mediados de invierno, recibió una rosa del jardín cerca de su casa en Rocca Porena. Pidió una segunda señal. Esta vez recibió un higo del jardín de su casa en Rocca Porena al final del invierno. Los últimos años de su vida fueron de expiación. Una enfermedad grave y dolorosa la tuvo inmóvil sobre su humilde cama de paja durante 4 años. Ella observó cómo su cuerpo se consumía con paz y confianza en Dios. Durante la enfermedad, a petición suya, le presentaron algunas rosas que habían brotado de manera prodigiosa en el frío invierno en su huertecito de Rocca Porena. Ella las aceptó sonriente como don de Dios. Su muerte, acaecida en 1457, fue un triunfo. La herida del estigma desapareció
y el lugar apareció una mancha

roja como un rubí, la cual tenía una deliciosa fragancia. Debía haber sido velada en el convento, pero por la muchedumbre tan grande se necesitó la iglesia. Permaneció allí y la fragancia nunca desapareció. Por eso nunca la enterraron. El ataúd de madera que tenía originalmente fue reemplazado por uno de cristal y ha estado expuesto para veneración de los fieles desde entonces. Multitudes todavía acuden en peregrinación a honrar a la santa y pedir su intercesión ante su cuerpo, que permanece incorrupto. Y el próximo 24 de mayo se recuerda a la Madonna de la Estrada o Nuestra Señora del Camino. La Madonna de la Estrada o Nuestra Señora del Camino es la patrona de la Compañía de Jesús y la primera ante la cual San Ignacio de Loyola y los otros fundadores de la compañía oraban en Roma. Y también fue imagen de María, que se honraba en la primera iglesia que tuvo a cargo la naciente Compañía de Jesús recién fundada. Y vamos a conocer ahora un poco su historia. En el año 425 después de Cristo, la familia Stali erigió un santuario a la Virgen María en el distrito 7 de la antigua ciudad de Roma. La Virgen, en este santuario, es a veces llamada la Madonna degli Stali o la Virgen de Stali Familia. A este ícono se la llamará Madonna de la Strada. La imagen original de esa Virgen del Camino es un sinónimo producto de la escuela romana, realizada en los siglos XV y XVI, antes que la Compañía de Jesús obtuviera la aprobación de la Santa Sede. Ignacio de Loyola y sus compañeros fueron admirados por su celo apostólico y buenas obras. La localización de los primeros jesuitas era una pequeña iglesia dedicada a Nuestra Señora del Camino, donde Ignacio y varios de sus compañeros a menudo predicaban y celebraban misa. Uno de los jesuitas iniciales fue un sacerdote diocesano llamado Pietro Codacio, que en 1539 se convirtió en el primer italiano a entrar en la Compañía de Jesús. Después de establecer la Compañía de Jesús en 1540, Pablo III dio la primera iglesia a San Ignacio y sus compañeros en febrero de 1541. Fue el propio padre Codacio quien se convirtió en el pastor de Santa María de la Estrada al año siguiente, y a petición de este, la iglesia fue formalmente puesto bajo el cuidado de la sociedad en 1542. Entre 1569 y 1575 debió de estar expuesta en la cercana iglesia de San Marcos. En 1696 la capilla fue adornada con mármoles, frescos y tablas que representaban escenas de la vida de la Virgen, y se añade una inscripción latina que recuerda a San Ignacio y a San Francisco de Borja celebrando la Eucaristía ante la Virgen. A esta imagen, San Ignacio y sus primeros compañeros profesaron gran devoción. San Francisco Javier, apóstol del Oriente, el beato Pedro Fabro, primer compañero de Ignacio, hombre bueno y misionero en Europa, San Pedro Canisio, autor del Catecismo y fundador de colegios en Alemania, San Estanislao de Kostka, novicio enviado por Canisio a Roma, que fue recibido por San Francisco de Borja y San Felipe Neri. Todos buscaban en María el consuelo y la intercesión de la Señora. Nuestra Señora del Camino atrajo la devoción de los primeros jesuitas, así como muchos de los fieles. En 1568, el cardenal Alessandro Farnese comenzó la construcción de la Iglesia Jesús de Roma, la iglesia madre de los jesuitas, en lugar de la iglesia donde se exhibía el ícono Madonna de la Estrada. Concebida por primera vez en 1551 por San Ignacio de Loyola, el Jesús fue también el hogar del general superior de la Compañía de Jesús hasta la supresión de la orden en el año 1773. Cuando la iglesia de Santa María de la Estrada fue derrumbada para dar paso a la monumental iglesia madre de la sociedad, la iglesia

0: iglesia de Jesús, la imagen de la Madonna de la Estrada consagrada en la antigua iglesia, se conservó en una capilla del santuario. La tradición era que para conmemorar los santuarios y las iglesias que ya existían en las tierras usadas para nuevas iglesias, se construían capillas dedicadas a esos íconos desplazados dentro de la nueva y más grande iglesia. Por lo tanto, en la iglesia de Jesús se hizo una capilla de la Madonna. La imagen de la Virgen de la Estrada es un fresco de excelente factura en la segunda mitad del siglo XIII y primera mitad del siglo XIV. Se trata de una representación iconográfica anónima de la Virgen, aunque los elementos compositivos la sitúan en la escuela romana medieval. De todos modos, no se descarta la posibilidad de que pertenezca al círculo de Cavallini, teniendo en cuenta que madre e hijo hay que atribuirlos a distintos artistas. Ella aparece representada de medio busto, ataviada con un manto dorado, revestido a modo de seda que la envuelve, siendo visibles las líneas doradas del Espíritu Santo. Con la mano izquierda sostiene al niño, al tiempo que la mano derecha se encuentra abierta hacia los fieles. La mirada es frontal y su rostro sereno. La cabeza se halla coronada y circundada por el nimbo. En conjunto, podemos afirmar que estamos ante una imagen de María como madre y mediadora de todas las gracias. El niño aparece nimbado en forma de cruz. Su postura recuerda al Pantocrátor. Su mirada es igualmente frontal y, como su madre, también presenta un rostro sereno. En su mano izquierda sostiene el libro de la vida, mientras que en la derecha aparece en actitud de bendecir. A la izquierda de la Virgen quedan restos de la estrella dorada, siguiendo el canon de la época, junto con las tres estrellas colocadas en las dos espaldas y una sobre la cabeza que indicaban la fe en la virginidad de María. La imagen de la Virgen del Camino fue coronada canónicamente en 1638 y es muy venerada por los fieles que la visitan. Dicho acto fue repetido en 1885. Ella es para la Compañía de Jesús la memoria de sus comienzos. Junto con los camaretes en que San Ignacio pasó sus últimos años y escribió las constituciones, inmenso en la contemplación de la Trinidad, nos traslada a un tiempo lejano y, sin embargo, vibrante con el espíritu que anima a todo jesuita y a cuantos comparten su misión en comunión con la Compañía. A causa de esta veneración, el Papa León XIII, en 1890, concedió a los jesuitas la fiesta litúrgica de la Virgen del Camino, con misa propia para el 24 de mayo. Como la Compañía de Jesús se propagó por todo el mundo, la imagen y el nombre de Madonna de la Estrada se propagó también. Muchas capillas jesuitas han sido nombrados Madonna de la Estrada, ayudando a fortalecer aún más los lazos de la sociedad a la devoción a la Virgen del Camino. Y el día 25 de septiembre del año 1978, la Santa Sede otorga a toda la Compañía su misa y oficio litúrgico para el mismo día como memoria libre.
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0: Y así finaliza un nuevo programa de La Otra Cara. En la operación técnica, como siempre, me acompaña mi 50%, Mariano de Seco. Y quien les habla, Cristina Sada, les dice que los espera en una nueva emisión el próximo miércoles a partir de las 16. Y el día sábado a partir de las 23 por Radio AM Rocha. Hasta ese entonces, y muchas gracias.

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0: 7 minutos. Hola, buenas tardes, ¿cómo les va? Bienvenidos a otro programa de Mejor que ayer.
1: Oh no, y es así.
0: Acá estamos hasta las 4 de la tarde por Radio Rocha M1570. No me anda el auricular, así que es lo mismo que lo tenga o no. Bueno, 663-8077, nuestras vías de comunicación, el 221-678-9929. Buena música, siempre, por supuesto, comenzando con actitud positiva, sonrisa grande, mente tranquila y corazón radiante. ¿Cómo andan ustedes? ¿Todo bien? Bueno, ahí tienen dos teléfonos para pedir tu tema musical, para lo que quieras. Acá estamos, hasta las 4 de la tarde. Este programa se repite el domingo de 0 a 2 de la mañana. Ya están llegando, entrando algún mensaje personal, ya lo vamos a ver. Y tenemos buenas publicidades, buenos auspiciantes. Y por supuesto, en la operación técnica puesta en el aire y musicalización, la señora Marcela. Ahí está, con esa. ¿Qué pasa acá? Ah, bueno. Gracias, Horacio. Me está mandando Horacio, buen programa. Hemos hablado ayer bastante, o mandado audios, mensajes. Hace esos ñoquis que ya le pedí, que en cualquier momento que haga esos ñoquis, un domingo de pastas. Ya probé sus tallarines exquisitos y secretos que tiene para hacer pastas y, por supuesto, otras comidas, porque le gusta cocinar. Y a mí me dice, me alienta, soy un desastre yo. Señora, señor. A ver qué dice. Manguero me dice, sí. Bueno, pero llevo la botellita de vino, que voy a tomar vino, ya le dije, pues siempre tomo cervecita. Es grande, Horacio. Buen programa, Manguero. Vos sos un huevo frito. Y sí. No, pero me salieron bien las patitas y muslo, ¿eh? Bueno, le puse un poquito de limón, un poquito de provenzal y listo, ¿eh? Y un arroz.
2: Pero viste que en eso hay que saber cocinar. Porque hay que saber cuándo es el punto del arroz, que no te quede crudo.
0: Ah, oh, eso es cierto. No, eso es cierto. Saqué yo al tuntún, como se decía antes, al tuntún. A ver, está bien, a ver, lo corto. Y sí, está para comer y algo rico. Empezamos distinto, pero a mí me encanta cuando el programa no es siempre igual. Que abra el micrófono a la operadora, dijo,
2: Estoy lejos por ahí. Pero
0: está lejos, dice. Ya está, desde abajo está operando. Más o menos. No se lo escucha. Gracias, Horacio. Gracias por esos tips de comida. Y bueno, ahora sí, dice. Ahora sí, bueno. Ahí está, el director que está supervisando absolutamente todo. Menos mal que es amigo. Pero igual, o sea, la amistad aparte. Pero, y esos programas que hace la mañana. Yo a veces lo escucho una hora nomás porque me ando tarde. Perdón, Horacio. Y a veces se sorprende cuando le mando un mensaje temprano, escuchando a las 8 de la mañana, se quiere morir. Dice, ¿qué hace este levanto? Bueno, Mejor que ayer, programa que queremos mucho, un programa con historias, reflexiones. Hay un poquito de todo. Hay una linda historia que traigo

temazo, ¿eh? Alberto Cortés, de La Pampa, Rancul. La Pampa, los pagos de Eduardo Finocchi, que le mando un abrazo enorme. El otro día se olvidó de escucharlo. Esperemos que esté escuchando, ¿eh? María también. Miguel que escucha ahí de a ratitos, mi amigo Miguel, que vive allá por Villa Urquiza, en Capital. Y Juan Carlos Dadín, ya me mandó un mensaje desde Verónica. Noemí Nogueira, de La Paternal, gracias por escuchar. Liliana, por supuesto, llamó Liliana, de Berisso. Y está escuchando, y estás con los pájaros, ahí, escuchando la radio y la música. Y este primer tema de Alberto Cortés. Y por supuesto le vamos a dedicar algo a ella. Ahora vamos con esta historia que te conté al principio, que tiene relación con el escritor Franz Kafka. Berlín. Un día cualquiera en un parque. Una niña solloza desconsolada. Acaba de perder su muñeca favorita. Y por más que busca entre los árboles y los bancos, ha desaparecido. Su corazón de niña está roto. Un hombre delgado, de mirada seria pero profunda, se acerca. Podría haberla ignorado. Podría haberle dicho lo que todos los adultos dicen. Ya pasó, te compraremos otra. Pero este hombre era el escritor Franz Kafka y decidió hacer algo extraordinario. No llores, le dijo con una voz suave que detuvo las lágrimas de la pequeña. Tu muñeca no está perdida. Está de viaje. La niña levantó la vista, dudaba, pero una chispa de esperanza se encendió en sus ojos. ¿Cómo lo sabe? Porque me dejó una carta para ti, sonrió él. Al día siguiente, Kafka regresó al mismo banco. Llevaba consigo una hoja escrita a mano, con sumo cuidado. Era la primera carta. Querida amiga, no llores por mí. Me fui de viaje para conocer el mundo. Te escribiré sobre mis aventuras. Así comenzó un ritual mágico. Cada tarde la niña volvía al parque. Cada tarde Kafka estaba ahí esperándola. A través de las cartas, la muñeca le contaba historias increíbles sobre montañas lejanas, mares brillantes y ciudades llenas de luces. El olor de la pérdida se había transformado en asombro. Pasaron las semanas y Kafka supo que el viaje debía terminar. Un día apareció en el parque sosteniendo una muñeca nueva. Tu muñeca ha regresado de su viaje, le dijo con dulzura. La niña la tomó

o en sus manos. La miró fijamente. Frunció el ceño. No se parece a mi muñeca, susurró, confundida. Entonces Casca le entregó la carta final. Mis viajes me han cambiado. Ahora soy diferente, pero sigo siendo yo. Espero que podamos seguir compartiendo momentos juntas. La niña sonrió y abrazó la muñeca con todas sus fuerzas. Comprendió algo que a muchos nos cuesta la vida entender. Todo cambia, pero el amor nunca desaparece, simplemente se transforma. Un año después, Franz Kafka murió. Pasaron las décadas, aquella niña creció. Un día, ya convertida en mujer, revisaba sus recuerdos cuando descubrió algo que le heló la sangre. Había una pequeña carta oculta dentro de la muñeca. Sus manos temblaron al desplegar el papel amarillento, guardado allí durante tanto tiempo. Era un último mensaje, un secreto que Kafka había dejado para el futuro. Todo lo que amas probablemente se perderá, pero al final volverá de otra manera. Con lágrimas en los ojos, aquella mujer miró la nota y comprendió que esas palabras habían sido ciertas todos los días de su vida y que el amor está en todas las personas que nos rodean, inclusive de los que ya no están, como tus padres, tus hijos, tus abuelos. Y todos los que conoces se quedan en ti, solo se transforma. Así que ama con todas tus fuerzas.

Muy bien. Hermosa historia, ¿verdad? A mí me encantó cuando la leí, porque es verdad. ¿Es una historia real? No sé. Pero lo real es que el amor siempre está. Aún cuando ya no tengamos cerca a nuestros seres queridos. Llega la segunda canción, el segundo tema, en esta tarde de Mejor que Ayer, que estamos hasta las 4 de la tarde. No te olvides, podés llamar al 663-8077, 221-678-9929. Y este tema de Luis Miguel va dedicado, espero que te guste, para Liliana de Berisso. La incondicional. Disfrútalo.

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1: Seguimos, seguimos, seguimos. Sí, sí, sí, con buena onda, ¿eh? Actitud positiva. Claro que sí. Sonrisa grande, mente tranquila. Yo le agrego dentro de lo que se pueda. Mente tranquila. Claro, y corazón radiante, gigante, como quieras llamarlo. Acá estamos hasta las 4 de la tarde. Este mismo programa, mejor que ayer, se repite el domingo de 0 a 2 de la mañana. Mercedes, en la operación técnica, gracias por estar, gracias por compartir esta buena onda realmente, ¿no? Que tenemos. Con esos auriculares mejores que los míos. No, me tengo que cambiar los auriculares. Sí, sí, sí, desastre. Me voy a comprar esos chiquitos. ¿Viste? Los chiquitos son piola, los metes en... Son buenos. Bueno, bien, no tiene nada que ver, pero estoy feliz. Feliz de compartir esta tarde, o esta tarde, todas las tardes, en realidad, de los martes, por supuesto, de 14 a 16, aquí, por esta casa, porque es mi casa, mi segunda casa, o primera. Bueno, no, es mi segunda casa, Radio Rocha, AM1570, que está cumpliendo 36 años, si no me equivoco, 37, me parece que va para 37. Seguramente Horacio me va a corregir o me va a informar, ¿no?, al respecto. Creo que son 37 años ya. De 89, 37 años. Sí, sí, ahí está. Bien, y qué lindo que es compartir con, por ejemplo, se va el programa Arriba Mediodía, con una onda genial, un programón. Eso está de más decirlo. Y después viene Alejandro Giampaoli. Ya estoy aprendiendo un poquito de italiano con programa espectacular. Ciao. ¿Cómo era?
2: Italo Argentini.
1: Bueno, ciao Italo Argentini. Así. Así que gracias a la familia de Radio Rocha. Y espero que los que están escuchando ahora a la noche, a las 0 horas del domingo, hasta las 2 de la mañana, se entretengan con estas historias, estas reflexiones y la música también. Tengo una pequeña reflexión acá. Y después nos vamos a... Ah, llega Sabina, Llega Sabina. Me senté frente al tiempo y le pregunté, ¿qué hago contigo? Y el tiempo me contestó, vive y haz como si yo no existiera. Es cierto, que lo que decimos siempre, vivir el hoy, disfrutar el hoy. Hoy vemos el sol y disfrutamos el sol. Vemos la lluvia, disfrutamos la lluvia, aunque no nos guste, o el frío. A mí no me gusta el frío, pero digo, si hace frío y tengo frío es porque lo siento. Y si lo siento, no descubro nada con lo que voy a decir, estoy vivo. Llega Dieguito Sima Faldas. Joaquín Sabina, disfrútalo, dale.

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0: Hay un llamado, me imagino de quién es. Es Liliana de Berisso, que...
1: Hola, buenas tardes.
0: Que quedó en llamar para leer una carta que Adrián Otero, intérprete, cantante, ya fallecido, lamentablemente, de Memphis La Blusera, le dedicó a ella. Hola, Liliana.
2: Hola, Jorge. Hola,
0: ¿cómo estás?
2: Mis queridos.
0: ¿Estás, Liliana?
2: Hola. Hola.
0: Ah.
2: ¿Ahora?
1: Sí, te escuchamos, Lili.
0: Te escuchamos.
2: Ahí
0: te escuchamos,
2: está. Sí, estaba muy fuerte mi teléfono, discúlpenme.
0: A ver.
2: ¿Ahora? ¿Escuchan bien?
0: Sí, perfecto.
2: Buenas
0: dale.
2: Tardes a toda Radio Rocha. A todos los que estén escuchando, se los dedico esto con mucho, pero mucho. Tengo que explicar qué es lo que tengo en mis manos.
0: Sí, por supuesto. Dale.
2: Si me dejás, si tenés tiempo.
0: Pero por supuesto.
2: Son
0: dale.
2: Dos palabritas y después te voy a leer algo muy... Es un documento que me dejó Adrián, pero lo perdí, ¿cómo te puedo decir? Cuando en 1993... hubo una inundación muy grande en Berisso. Uh-huh. Yo lo tenía dentro, la carta dentro de un libro que se llama Fuentes de Vida.
0: Ajá.
2: Y es muy de 1937. Lo tenía guardado y me lo agarró la inundación.
0: Claro.
2: Pero pude rescatar y lo copié y lo tengo acá guardadito.
0: Bueno, cuando gustes.
2: Es una carta que me escribió Adrián Otero.
0: Cuando gustes.
2: Yo lo conocí cuando él tenía 20 años, en 1978, porque él nació en el 58 y yo en el 53.
0: Ajá. Mira.
2: Y bueno, yo fui con unos músicos a Diagonal 73 y 63, que había en esa época una casa de ensayos para los músicos.
0: ¿Gismondi era?
2: 63, Diagonal... Y siete.
0: No, está bien, pero Gismondi.
2: No me acuerdo, ¿no? Mi amor,
0: bueno.
2: Hace muchos años.
0: Bueno, no pensé que te acordabas.
2: Yo fui con unos músicos, nunca pregunté cómo se llamaba. Lo único que sé que era una sala muy grande, había muchísimos, pero muchísimos instrumentos. Y llegó Adrián cuando yo estaba con otros chicos cantando Yesterday, todo... en inglés, de los Beatles.
0: Sí, sí.
2: Y él me escuchó mientras esperaba, porque le tocaba el turno que él había elegido 7 horas para ensayar.
0: Claro.
2: Porque
0: claro.
2: Se iban a Centroamérica.
0: Mira.
2: Iban a comenzar una gira por Centroamérica, comenzando por Venezuela.
0: Qué bueno.
2: Colombia, Venezuela. Pero te voy a cantar.
0: Dale.
2: Entonces te la leo para que entiendas.
0: Dale.
2: Espero que les guste, como me gustó a mí. Con todo cariño, para arriba un beso grande para ese muchacho que conocí. Me dice, mira Liliana, mientras vos cantabas yo te escribí algo, me dijo. Tomá, pero léelo cuando llegues a tu casa. Y él mismo me llevó a mi casa. Bueno, estuvimos ahí 7 horas charlando y me dio este papelito y yo lo leí en mi casa y dice, qué talento exquisito que tenés, sin que nadie te haya conocido hasta ahora, muchacha hermosa. Con tu forma de ser, estoy segurísimo que tu camino va a ser la cultura musical. Única, me puso. Mira lo que me puso. Sos la más grande que todos los grandes que he conocido en mi corta vida.
0: Mirá,
2: tenía 20 años.
0: Qué bueno.
2: Te voy a tener presente en mi corazón por siempre, Liliana. Sos muy cálida y delicada. Tu voz me encantó. Cómo me gustaría que vinieras con nosotros. Bueno, pasamos en este recinto de ensayo 7 horas de amistad que no me la voy a olvidar nunca. Yo quiero que seas feliz con la música. Tenés una voz espectacular, me dijo.
0: Qué lindo.
2: Te deseo toda la gloria del mundo, ya que me negás que vengas con nosotros, porque te invito. Estaba con dos muchachos más, que no me acuerdo los nombres. porque nunca hablaron los chicos, siempre asentían con la cabeza. Todo lo que decía él, decían que sí.
0: ¿Y por qué no te fuiste?
2: Porque mi madre me dijo que si yo me iba con él, que no volviera nunca más a mi casa.
0: Ah, bueno. Bueno.
2: Son cosas, viste, sí. muy...
0: Sí, sí, sí. Cosas de la vida, cosas de...
2: Y cosa de mi mamá que me cortó la carrera que yo quería seguir. Yo quería ser pianista y tocar clásico y cantar como soprano, bueno, no importa.
0: Sí, sí. Pero bueno.
2: Y termina diciendo, toda la gloria del mundo, te lo mereces. Nunca me olvidaré de vos. Y voy a hacer un tema o varios que vas a tener que escuchar la letra para que entiendas mi mensaje hacia vos. Adrián Otero, la blusera Memphis, te dice, gracias Liliana, gracias por estas 7 horas, nada más, punto.
0: Buenísimo, buenísimo, una historia real y lástima que se fue tan pronto,
2: sí,
0: Adrián.
2: Desgraciadamente, fumaba mucho.
0: Claro, claro.
2: Y no vio lo que se le venía encima,
0: que
2: fue un bulto, que era un árbol.
0: Sí, sí, bueno.
2: Se tragó un árbol en el 2012 y bueno, se me fue. Yo no podía ir a verlo, a ningún recital ni nada, ¿viste? Pero

0: Cuando falleció mi marido, yo digo, mirá si estuvieras, Adrián, cómo estaría cantando todavía, porque conservo la voz que él me dijo que era bella. Yo antes cantaba mucho mejor que ahora. Pero nada más, no te quiero quitar más, Jorge.
1: No, por favor, gracias. Gracias por este recuerdo, gracias por esta historia hermosa. Y lo llevas en el corazón, y eso es lo más importante hoy.
0: Y cómo no, si él fue una persona muy sencilla, era, vos no sabés, sencillísimo.
1: No sé si escuchaste la historia de Frank Kafka.
0: Claro, bueno, por eso te cuento.
1: El amor
0: yo
1: está.
0: También recibí una carta, pero esta es muy real,
1: No, real. Pero digo, que el amor, aunque no tengamos a nuestros seres queridos, en este plano, sigue estando el amor. Muchas gracias.
0: Y lo que sí, y la letra que le puso después que la empecé a escuchar, La Flor Más Bella, yo no puedo creer, porque yo no soy bella, tenía una carita más o menos. Más o menos sobresaliente, ¿viste? Estaba bien arreglada ese día. Bueno, ahí
1: bueno, te agradezco mucho.
0: Por nada.
1: Y que estés siempre también, por supuesto.
0: Hasta que mis huesitos puedan andar y mi cerebro te pueda contar cosas, yo nunca voy a faltar. Radio Rocha a mí me dio muchas oportunidades y me salvó de un momento muy difícil. Y yo agradezco de esta manera, cantando y contando historias que son verdaderas.
1: Muchas
0: un beso
1: gracias.
0: Grande.
1: Beso.
0: Gracias.
1: No, gracias a vos.
0: Buenas tardes a todos.
1: Chao. Bueno, la verdad que una historia hermosísima. Como le dije a Liliana, bueno, la lleva en el corazón y eso es lo importante, ¿no? Seguimos con el programa, seguimos con los auspiciantes. Ya casi se va la primera hora, ¿eh? Está bien que entramos y 7, pero bueno, casi una hora de programa. Bien. 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

Bueno, muy bien, nos vamos a un tema musical y después se viene la tanda de la radio, pero seguimos hasta las 4 de la tarde. Quédate ahí. 663-8077 221-678-9929, nuestras vías de comunicación. Llega Fabiana Cantilo, Mi Enfermedad. Disfrutad.

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Qué noche, Teté. Qué lindo, recordando aquellos desfiles con este tema, Gloria. Giordano, bueno, ya ha fallecido. Y Teté Custarot, que ayer la vi en los Martín Fierro, en la noche de los Martín Fierro. Y siempre elegante. Está grande, lógicamente, pero siempre elegantísima, linda mujer, Teté Custarot. ¿Y vos cómo la estás pasando? ¿Bien? Bueno. A ver, llama, animate. 633-8077. 221-678-9929. Ese es el celular para que mandes un WhatsApp. Para llamar también, claro, sí. Esto es Mejor que Ayer por Radio Rocha M 1570. Repite el domingo de 0 a 2 de la mañana. Gracias a la emisora por esta

doble jornada, como le digo yo, ¿no? Gracias a Daniel Sauchenko, gracias por estar ahí escuchando desde Montevideo, Uruguay. Gracias, Dani. Miguelito, gracias, Miguelito. Guillermo, también desde Barcelona, ahí presente. Siempre hacemos videollamadas. Gran tipo, Guillermo Blanco. Y Nomino Gueira. Y Liliana, que llamó y está ahí pendiente y le gusta el programa. Y Horacio, también, que está escuchando. Y la gente que por ahí no se anima a llamar, pero puedes hacerlo. Siempre es lindo escucharte. Podés proponer un tema que charlemos o pedir un tema musical, lo que vos quieras. Te repito los teléfonos: 663-8077, 221-678-9929. 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Muy bien, vamos a seguir con la música y después se viene otra reflexión, Una linda reflexión. Que tiene un título, un brindis por las almas refugio. Esas almas que te abrazan, ¿no? Pero antes vamos a la música. Se viene Amistades Peligrosas, un tema de 1993. Me haces tanto bien. Disfrútalo.

levantás y no querés bajar para nada, ¿eh? Siempre bien arriba, con actitud positiva, sonrisa grande, mente tranquila, dentro de lo que se pueda, le agrego yo, ¿eh? Y corazón radiante, corazón gigante, siempre mirando el lado bueno. Eso es lo que nos mantiene vivos. ¿Eh? La buena onda. Yo sé que no es fácil, no es fácil mantener un ritmo de positividad. Pero tratemos de, cuando te estás cayendo, no llegues al suelo. ¿Eh? Ahí, pum, pum, para arriba, como decía algún conductor por ahí, y dale para adelante. ¿Sí? Bueno, tengo algo muy lindo que te adelanté. Esas personas que te abrazan, que nunca se terminen esas personas de corazón noble, las que entregan la vida sin llevar la cuenta y dan sin esperar nada a cambio. Esas que te desarman con una sonrisa y que al estrecharte la mano, en realidad te están abrazando el alma. Qué fortuna encontrar a quienes todavía saben escuchar, convirtiendo el tiempo en un regalo y su presencia en el refugio más seguro. Que me inspiren siempre y que nunca, nunca me falten.

0: Hermoso, ¿no?
1: Sí, sí.
0: La verdad que es así. Tener a alguien al lado que puedas abrazar, que te abrace. Sin pedir nada. Es, la verdad, impagable. Impagable. Llamó Verónica de la Loma. Gracias, Verónica, por estar escuchando. Manda saludos. Y Daniel del barrio Monasterio. Ahí se engancharon. Son oyentes nuevos. Así que muchas gracias por estar, chicos. Verónica de la Loma y Daniel del barrio Monasterio. Llega el señor Manuel Wills. Un tema hermosísimo también. Hoy te necesito. Disfrútalo.

aire, aire, por favor, aire. Sí, señora, sí, señora. Gracias, Mercedes, por estar. Acá estamos, hasta las 4 de la tarde. La estamos pasando muy, pero muy bien, tranquilos. Lo importante es eso, ¿no? Buscar un equilibrio, un poco de paz, tranquilidad. A veces, otra de las cosas que no es fácil, pero problemas económicos, problemas de familia, qué sé yo, enfermedad, ¿no? De salud. Pero tratar de estar tranquilos. Por ahí, tomarte un tiempo, estar solo, pensar. Si vivís con familia, estás solo, estás solo. Pero pensar, pensar, reflexionar. La vida es un ratito, como digo siempre yo. ¿Para qué hacernos mala sangre, ¿no? Problemas. Y cuando no tiene solución el problema, ¿para qué hacernos mala sangre, ¿no? Pero bueno, es la vida misma. Y a propósito de la vida, no te rindas. Que la vida es eso: continuar el viaje, perseguir tus sueños, destrabar el tiempo, correr los escombros y destapar el cielo. Bueno, llamó Carla de Tolosa. Después de este bloque de folclore, se viene Daniel Toro y Carlos Torres Vila, dos temazos: Samba para olvidarte, Daniel Toro, y Cuando llora mi guitarra, Carlos Torres Vila. Carla de Tolosa pidió El amor después del amor, de Fito. Vamos entonces con este bloque de folclore, que cada tanto pasamos. A mí me encanta el folclore, espero que te gusten estas dos canciones de Daniel Toro y Carlos Torres Vila. Disfrutalo, dale.

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1: Muy bien, seguimos, aquí estamos firmes hasta las 4 de la tarde por Radio Rocha M1570. Mejor que ayer, un programa hecho con el corazón, con música, reflexiones, historias y también la participación del oyente, como hizo Liliana, que leyó esa carta tan linda, ese recuerdo hermoso que tiene de Adrián Otero, el cantante de líder de Memphis, la blusera. Vos podés salir y también, si tenés ganas de leer algún poema que has escrito, cantás, también podés cantar. Dos teléfonos, 663-8077, 221-678-9929. Ese es el celular, de ahí podés salir al aire, por el celular. Y si no, mandar un mensaje, llamar también, claro, y dejar un mensaje, que siempre es un lindo mimo para el que conduce un programa de radio. Aquí, con Mercedes, que después se queda con el siguiente programa, por supuesto, con Alejandro. Chau, Ítalo Argentini. Se viene. Ya debe estar por llegar, ¿no? No, un poquito más tarde llega. Pero ahí, preparando siempre ese gran programa, más el que tiene los sábados con Sentimiento Independiente, de 13 a 16 creo que está, tres horitas. Bueno, muy bien. Y Carla de Tolosa había pedido El amor después del amor de Fito. Bueno, atenta Carla, va tu tema aquí en la tarde de Mejor que Ayer. Disfrútalo.

Muy bien, seguimos hasta las 4 de la tarde. Dejo a veces la cortina porque un día la vamos a pasar toda, porque es linda. Porque también, más allá de las reflexiones motivadoras, es motivacional esta canción, este tema. Bien arriba, a no bajonearse. Porque a veces dice, te encontrás con alguien, estoy deprimido. No, pará. Estás bajoneado. La depresión es una enfermedad. Y ojo con decir eso. Mucho respeto. Conozco gente en este momento que está deprimida y va al trabajo, pero después se encierran. Se encierran y no pueden salir a hacer lo que les gusta. Sienten miedos, inseguridades. Entonces, ojo. Podés estar bajoneado, tener un mal día, sí. Pero la depresión es otra cosa. Y no descubro nada con lo que digo, pero es así. A veces utilizamos mal o empleamos mal las palabras, ¿no? Y acá tengo algo, la última por este martes. Si querés escuchar este programa otra vez, si tenés ganas o te perdiste algo, domingo de 0 a 2 de la mañana, ¿eh? Mejor que ayer, por Radio Rocha M1570. 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Cuando mirás alrededor y sabes que elegiste bien. No quiero grandezas, solo momentos sinceros con las personas correctas. Lo material viene y va, pero lo que dejamos en los demás, eso queda para siempre. Hazlo todo con amor, porque al final es lo único que importa.

Muy bien, El martes próximo, de 14 a 16, más reflexiones, más historias, más música. Todavía no nos vamos, No. Vamos a la música, ¿sí? Llega Marta Sánchez. Tema de los 90, 90 y pico, Tiene ese video en la playa. Desesperada. Y Mi gran noche también, mucho más atrás, de los 70. Rafael, disfrútalo, dale.

nos vamos. Sí, sí, sí. Pero el martes que viene, a las 14 horas, estamos. Por supuesto, mejor que ayer. Y el sábado podés volver a escuchar este programa de cero, en realidad el domingo ya, ¿no? 0 a 2 de la mañana. Ya están, por supuesto, ya está la gente del próximo programa, Ciao Italo Argentini, con Alejandro y Giovanna. Quédate, programón, ya están preparando todo y nos vamos. Gracias por estar, gracias por los llamados, gracias Liliana de Berizzo por esa carta hermosa de Adrián Otero. Gracias Mercedes, la operación técnica puesta en el aire y musicalizaciones. Y nos vamos con Rosana, el talismán, así se dice. Chau, hasta el próximo martes.

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3: No todo lo pendiente es un fracaso. Hay cosas que simplemente no eran para hoy. Vivimos con la sensación de deber constante. Tareas, respuestas, decisiones. Y cuando el día termina, aparece esa lista invisible de lo que quedó sin hacer. Pero no todo lo que se posterga es una deuda. A veces es una necesidad. Hay días en los que avanzar es demasiado. Y el verdadero logro es no exigirte más de la cuenta. Entender que tu energía también tiene límites, aunque nadie los vea. En esta etapa del año, cuando las jornadas se sienten distintas y el cuerpo pide otro ritmo, quizás sea buen momento para reconciliarte con eso que quedó pendiente. Mañana también existe, y no todo lo importante se resuelve en un solo día.
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2: El otoño suele simplificar el paisaje. Menos colores intensos, menos ruido visual, más tonos suaves. En otoño 2026, esa simpleza puede ser un refugio. La vida moderna tiende a complejizar todo. Más metas, más tareas, más estímulos. Pero muchas veces, lo que calma es lo básico. Una conversación sincera, una caminata, un momento de silencio. Volver a lo simple no es retroceder. Es depurar, es quedarte con lo esencial. Es entender que no todo necesita ser espectacular para ser significativo. Esta noche, o al iniciar la jornada, piensa en una cosa simple que te haga bien. Algo pequeño, sin productividad, sin expectativa. El otoño no impresiona, acompaña. Y a veces, eso es exactamente lo que necesitas. Lo que necesitas.
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1: ¡Qué bonitas!

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6: 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Hola, hola, hola, hola, amigos. Bienvenidos a esta nueva edición de Aires de Tango. El living radial donde te encontrarás con la mejor compañía, nuestra música ciudadana, nuestro folclore urbano. Estamos aquí en la localidad de Verónica, partido de Punta Indio, provincia de Buenos Aires, en FM del Sur 103.7, donde generamos esta transmisión. Y por medio de las radios amigas de distintos lugares del país, llega a todo el país. Así que estamos con FM 100.5, Punta del Indio, comunitaria. FM 89.5, Zapucay, Resistencia Chaco. FM 97.7, Radio Vida, Sáenz Peña, en el Chaco. FM 87.9, Radio Municipal Maciá, Entre Ríos. FM 105.7, Radio Famaillá, Tucumán. FM 102.5, Ushuaia, Tierra del Fuego, y AM Rocha 1570 de la ciudad de La Plata. Gracias a todos los que comparten con nosotros esto que es nuestra pasión, el tango. El tango porque esto nos permite ingresar a la programación semanal de cada una de las emisoras, a donde en sus distintos lugares nos permiten llegar ahí, a donde estás vos, en tu casa. Y, por supuesto, estar compartiendo con vos. Por eso, ¿sabes una cosa? Te hago una propuesta. Subí el volumen de la radio, de la computadora, del teléfono, no importa por dónde nos estés escuchando, pero dale, subila, porque aquí nos vamos a empezar a mover al ritmo del 2x4. Así que, ponete cómodo, avisale a los que están con vos que vas a empezar a disfrutar este viaje de Aires de Tango que ya empieza. Y nos vamos a escuchar a Marisol Martínez, que nos trae Cada Vez Que Me Recuerdes. Luego, Armando Moreno, con Enrique Rodríguez. Chunga que no, chunga que sí. Y luego Hernán Lucero con los bardos cadeneros como la mosca. Y cerramos este bloque. Que nunca me falte Alberto Morán con Osvaldo Pugliese. Ya empezamos. Empezamos a transitar aires de tango con esta música, con estos tangos y junto a vos.

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Aquí estamos nuevamente compartiendo con vos esto, tanto nos gusta aire de tango. Y quería comentarte que estuvimos compartiendo en Cátulo Tango, ahí en el corazón del barrio de Abasto, un lugar tremendo para vivir el tango ahí, con el tango clásica, con la mística de Carlos Gardel, ahí en el Abasto. Junto a amigos de Tango y Goles, con la conducción de Alejo Tempio y bueno, los distintos intérpretes que estuvieron compartiendo ahí un momento espectacular. Virginia Testori, Néstor León, Liz Ponte, Ángela De Marco, María Taquela, Moni Damboriana, Francisco Corigliano, Rory Alexis, también Daniel Lausada, Alicia Espiuro, Dorotea Jensen, bueno, Miriam Miranda, Cecilia Canepa, Miriam Iriarte, Jorge López. Bueno, todos compartimos un momento sumamente agradable con buenos tangos en un lugar espectacular, recomendable para ir. Cátulo Tango, un lugar espectacular del Abasto en Buenos Aires. Y entonces ahí vamos a seguir con la música y traigo a Marisol Martínez, que nos trae su versión de El Abrojito.

Osvaldo Ramos, con la orquesta de D'Arienzo, Me Vio Tu Barrio. Luego, el Escolazo Tango nos trae Milonga a la Siesta del Boxitracio. Para cerrar este bloque, Miriam Iriarte con Norberto Bogel. ¿Qué tango hay que cantar? La música nos acompaña, el tango nos guía y nosotros compartimos con vos estos momentos.

Nosotros pensamos siempre en que hay un murmullo porteño que te abraza en cada baldosa de cada vereda que vos pisás de tu lugar. Aquí en Aires de Tango, lo único que te proponemos es un punto de encuentro. Ese lugar a donde la pasión se vuelve guía. El sol del bandoneón es como que nos da la música, nuestra banda de sonido. Este es un viaje al alma que despierta los recuerdos, que se encuentra con amigos, ya sea en una esquina, en la puerta de una casa, cuando uno transita yendo a, puede ser trabajar, a encontrarse con alguien. Esta es un poco la idea de Aires de Tango. Ser un punto de encuentro, donde puedan que sea el tango instrumental, que sea el tango con intérpretes vocales, que sea una milonga, o una canción hecho tango, o un bolero hecho tango. Eso es un poco lo que nosotros buscamos proponerte en cada uno de los momentos de encontrarnos aquí, en Aires de Tango. Pero la memoria no me puede llevar a otros lugares cuando escucho temas que por alguna, siempre lo digo, ¿no?, por alguna razón se pierden en el tiempo, porque no son tradicionales. Pero entonces cuando uno se los encuentra, dije, ¿por qué no? ¿Por qué no poner de escuchar estos temas? Entonces, a ver, vamos a escuchar a El Chato Flores con Enrique Rodríguez, que nos trae Cotorrita de la Suerte. Oscar La Roca con Alfredo de Angelis, Prohibido. Milagro Samún, Tarde. Y cierra este bloque Jesús y

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Los tangos son como los amigos, siempre están. Entonces, sentí el tango, sentí el recuerdo y disfrutá con nosotros esta música que te propongo.

Ay, qué rápido pasa el tiempo. Uno se pone a disfrutar estos temas, estos tangos, y se da cuenta que este viaje por las veredas del corazón, donde la ciudad nos susurra sus secretos más dulces, en la cadencia de cada melodía. Por eso, aquí buscamos el latido de los barrios. Abrimos el alma de par en par para reencontrarnos con la nostalgia, reencontrarnos con ese momento a donde florecen los abrazos. Por eso te propongo, cerrá los ojos, dejás de llevar por este encuentro de almas, a este viaje por los sentidos, donde el tango, más que escucharse, se siente. Nosotros te proponemos, a ver, escucha esto. En la mala o en la buena, Armando Moreno con la orquesta de Enrique Rodríguez. Más solo que nunca, José Hidalgo. No te engañes, corazón, Alberto Morán, con la orquesta de Armando Cupo y Héctor Mauré, que camine sola. Aquí está. Sentí tango, escuchá tango, valora el tango. Aquí te mandamos esta tanda de música para que la pases de 10.

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estamos compartiendo aquí aires de tango y sin querer, como quien no quiere la cosa, pasamos la primera hora del programa compartiendo con vos, estando junto con vos a través de las radios amigas que cada programa cada vez nos permiten llegar hasta los distintos lugares. Por ejemplo, FM 102.5 Ushuaia, Ushuaia, Tierra del Fuego. FM 105.7 Radio Famaillá de Tucumán. FM 87.9 Radio Municipal Maciá, Entre Ríos. FM 97.7 Radio Vida, Roque San Peña, Chaco. FM 89.5 Zapucay, Resistencia, Chaco. FM 100.5 Punta del Indio, Comunitaria. Todas, gracias, por supuesto. No me quiero olvidar de AM Rocha 1570 de la ciudad de La Plata, y que es la radio, la AM de la región, aquí en Aire de Tango. Cada latido es un paso. Este latido muestra el ritmo de un tango eterno, y dejando que el mundo ruede sin parar afuera de nosotros.

Nosotros le susurramos al oído música a la ciudad, porque el tiempo es un sueño. Y como todo sueño, prefiero que nos encuentre juntos, compartiendo, bailando, compartiendo un buen momento y escuchando estos tangos. Ahora, Aníbal Troilo nos trae Toda mi vida. El dúo Aurele Madrid, Desencuentro. Y Furacero nos trae dos temas, Zanateando y Taquito Militar, para empezar esta segunda hora de Aires de Tango.

Aire de Tango. El lugar a donde intentamos crear un escenario, un espacio exacto donde las historias convergen para volverse música. Dejan que el bandoneón marque el pulso de sus emociones, mientras la noche, la madrugada o el día porteño nos acompaña en cada compás. Es un poco nuestra idea. Por eso buscamos esos intérpretes que no tienen tanta difusión. Porque la Orquesta Furacero es una orquesta que tiene orígenes piazzolanos y tratan de converger en su música. Como también, bueno, el dúo Aureli Madrid, que con la guitarra y el bandoneón tratan de formar una amalgama de sonidos que forman el tango de una manera especial. Ahí estamos. Nosotros lo único que hacemos es ponerlo en evidencia. Por eso decimos que creamos un escenario, ese espacio a donde se pueden ver, escuchar, sentir. Y a partir del mes de junio, no solo vas a poder escuchar aires de tango, también vas a poder ver videos de tango, porque vamos a empezar a incorporar los videos para que cuando estés escuchando tango puedas

verlos o escucharlos también. Ahora, en este bloque, vamos a escuchar a Carlos Morel, que trae una selección de temas. Mirá, La Última Curva, Che Bandoneón, Cuando Tallan los Recuerdos. Bueno, un popurrí para escuchar la versatilidad de este gran cantor argentino. Luego, Marcelo Dos Santos nos trae, junto a Jorge Arduch y su orquesta, Dicen los que saben. Gloria Bogliolo, ¿qué me van a hablar de amor? Y después, no te voy a decir el nombre, pero sí, seguro, pero seguro que lo vas a cantar o lo vas a tratar de identificar, porque es muy, muy conocido. Canta Ernesto Falcón y la orquesta es de Enrique Rodríguez. Cuando volvamos en el próximo bloque, vamos a ver si es cierto que lo escuchaste y lo cantaste. Y no dejes de tararear el tema, vamos.

escuchar recién a Enrique Rodríguez con los zapatos rotos. Y un tema de los náufragos allá, por la década del 70, 60 y pico, 70. Escucharlo por Ernesto Falcón es como traer el recuerdo y ver que las distintas interpretaciones en las distintas canciones pueden convertirse en tango, o como en algún momento se manejó el foxtrot como el tango más movido, para jugar un poco con esto de la música moderna y tratar de introducirla en los intérpretes de tango, el foxtrot junto con la milonga, junto con estas melodías que fueron trabajando en el tiempo y tienen tantos recuerdos. Por eso supuse que habías cantado las canciones, que seguías la melodía de este tema allá en el recuerdo. Pero bueno, poco a poco va pasando este tiempo y ya entramos en la media hora final del programa de Aire de Tango. Y en este momento uno recuerda a los amigos. Cuando empecé a escuchar Zapatos Rotos, empecé en mi cabeza a encontrar amigos que siempre están con nosotros aquí en la radio, que comparten con nosotros estos momentos. Y es bueno ponerlo en palabras y en saludos. Luis Silvestri, José Luis Fagiani, Luisa Ramos, Fabiana Mestoy, Adolfo Cócaro, Esteban La Rosa, todos nuestros amigos, Horacio Brambilla, que siempre están compartiendo momentos aquí en Aires de Tango y por ahí son una compañía para nosotros. Bueno, siempre mandándoles nuestro corazón y mandándoles nuestros saludos. Y ahora vamos a escuchar a Hernán Genovese, que nos trae A Veces Te Extraño. Laura Canoia con Andrés Bedó en piano, Grisel. Luego Marcelo Santos nos dice Si el mundo diera vuelta hacia atrás. Y terminamos

este bloque con Malena Muyuala, que nos trae Tormenta. 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

bueno, llegamos al último bloque del programa de Aires de Tango. Agradecemos como siempre a las radios que nos permiten llegar a cada uno de los lugares de nuestro país. FM 100.5 Punta del Indio Comunitaria, FM 89.5 Zapucay Resistencia Chaco, FM 97.7 Radio Vida Roque Sainz Peña Chaco, FM 87.9 Radio Municipal Maciá, FM 105.7 Radio Famayá de Tucumán, FM 102.5 Ushuaia Tierra del Fuego y AM Rocha 1570. Alargamos con el último bloque del programa de hoy. Por supuesto, luego viene la yapa y vamos a escuchar ahora En la palma de la mano. Canta Javier Di Ciracco. Mariposita, canta Francisco Falcó. Y cerramos con la yapa. ¡Vamos!

Bueno, nos despedimos, llegó el momento de la yapa, un momento de disfrute. Esto es una mención especial. Es un momento que yo me quiero tomar para una persona muy especial. Luciano, para que termines el día de hoy y que empieces un día mañana espectacular. Para vos, adiós Nonino. Gustavo Eritz en guitarra. Disfrutamos este encuentro con la música y nos encontramos el próximo programa aquí en Aires de Tango. ¡Chao!

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3: Hola, ¿cómo estamos? ¿Cómo te va? Un felicísimo de este reencuentro que se produce cada 2, 3, 5 o 7 días, según los 101 medios de gran parte de la República Argentina y de pueblos hermanos. Chile, Santiago, Colonia y La Paloma, Rocha, Uruguay, Ibarra y Riobamba, Ecuador, Rurre Navaque en la Amazonía Boliviana, Medellín en Colombia, lo permitan. 133 veces se replica este programa que originalmente se produce de Radio Comunitaria La Ranchada FM 103.9 en el corazón de Barrio Güemes en la ciudad de Córdoba. Ya nos dio luz verde nuestro joven operador Leo Orellana, que hace posible que lleguemos a tantos pero tantos lados. Separadores, comerciales y demás es mi amigo y tocayo Oscar Andrés Frontrot, oriundo de San Carlos Minas, con la 10 en la espalda. La producción general, editorial, edición, flyer y alguna otra cosa más, la licenciada Marianela Rocío Primo. La leche Uñacurutú me mira fijamente, me clava los ojos, nos tira buena onda y nos cuida. Oscar Mota dice un par de cosas y elige la música que compartimos con vos, bueno, que son lo más importante de este programa, cuando decidís acompañarnos. Sean bienvenidas y bienvenidos, señoras y señores. Esto es El Canto del Pueblo, que comienza, como siempre, con una zamba.

Siempre es una samba la primera copla del canto del pueblo. ¿Por qué? Porque es la danza que recorre todo nuestro país, es la que se baila al norte, al sur, al este y al oeste, y aún en países vecinos. Allá lejos y aquí cerca, evoca la nostalgia de alguien que se va de su patria y la extraña tanto, pero tanto. Bueno, qué composición, ¿no? Armando Tejada Gómez, la poesía. Ariel Ramírez, la música, la gran versión del querido Julio Lacarra. Lejos, muy lejos del sol, vuelve el recuerdo de allá. Siento en mis ojos brillar el azul soledad de mi tierra natal. Susurra el viento y se va, enloqueciendo el color, y es la nostalgia un adiós de amapola y torcaz, mariposa y gorrión. El estribillo, el primer estribillo. Allá lejos la patria andaba azulando el día. Cielo allá, tiempo allá, vuelvo niño al asombro del sur, y por mi sangre una voz maternal nombra la vida. Segunda parte. Alza su sombra el ombú, poncho de la inmensidad, y es mi lejano país una dulce raíz que no sabe olvidar. Frente a la bruma y el mar, la lejanía es un adiós, y se me da por pensar que el recuerdo de allá se me ha vuelto canción. Y el segundo estribillo. Allá lejos la patria andaba azulando el día, cielo allá, tiempo allá, vuelvo niño al asombro del sur, y por mi sangre una voz maternal nombra Argentina. Emociona, te juro que me emociona verla, decirla, escucharla otra vez, porque es una canción, y uno piensa, ¿no?, en aquellos que por una u otra razón han tenido que dejar su pueblo primero, ¿eh? El pueblo chico, para migrar a otros lados, y mucho más allá, para dejar la patria, ¿no?, por lo que sea, lo que se extraña, y esa cosa, ¿no?, de que, no sé, Castilla creo que decía, la tierra que anda, porque uno donde va, lleva su patria, no es solamente el río, la montaña, el mar, sino también son los afectos, los olores, los sabores que nos han acompañado en la vida. Bah, me parece que esta es una gran síntesis. Repito, allá lejos y hace tiempo, arrancamos el canto del pueblo, y con esta soberbia samba de Armando Tejada Gómez y Ariel Ramírez, tremenda la versión de el querido Julio Lacarra. Bueno, porque vamos a hablar de la patria hoy en nuestro programa, que es el tuyo. Programa otra vez grabado durante la semana, estamos re en deuda con quienes no pueden escuchar el programa para dejarlo en nuestra plataforma, ¿no? Ir poniendo el día en iVoox, ese nombre con tantas letras y tan raro, ahí podés buscar en una lupa el programa El Canto del Pueblo, y bueno, te van a salir los del año pasado y solamente uno de estos, pero esta semana vamos a subir algunos más. Si no, comunicarte también con nuestras redes, Oscar Moto, El Canto del Pueblo en Facebook, escribir a elcantodelpueblovivi@gmail.com o dejar un mensaje al 3512-818-535, un montón de información. Nos vamos al abrazo de la patria grande, la querida, la bellísima República del Paraguay, para honrar a un músico, un poeta, un compositor que se fue muy joven, pero dejó su marca. El compositor Maneco Galeano. Grupazo vocal, contrapunto que traen Despertar.

El abrazo a la patria grande, el canto del pueblo fue y volvió hoy a la bellísima y queridísima República del Paraguay. ¿Ah? Su música, Maneco Galeano, fue un gran compositor paraguayo que se fue de gira para siempre, muy pero muy joven, pero dejó para la posteridad una obra trascendente. Acá el gran grupo asunceño, de Asunción del Paraguay, Contrapunto, traía quizás su obra más emblemática, Despertar. Bueno, nuestro editorial, para quienes nos escuchan desde países hermanos, 25 de mayo es una de nuestras fechas patrias. Y bueno, vamos a ocuparnos de ello en nuestro editorial de hoy, graficando también con música. Y al final del programa, un gran disco de Jairo, nuestro comprovinciano, nacido en Cruz del Eje, que ha llevado y sigue llevando su música por el mundo. Un disco que grabó hace tiempo que se llama Criollo. O sea, Jairo cantando canciones.

de raíz folclórica. Eso será al final del Canto del Pueblo. Ahora nos vamos al encuentro de nuestro bloque de cuatro canciones que hemos denominado Música Hecha en Córdoba. A ver, artistas cordobeses o no, pero que viven o que han vivido acá y que, bueno, han dejado sus canciones. Y te quiero comentar también de algunas cosas que tienen que ver con la música en vivo y que van a pasar dentro de algún tiempito. De atrás hacia adelante, la querida Marita Londra, entrerriana, que vive en La Rabona, en Tras la Sierra. Jorge Luis Carvajal, portador de apellido, hijo de Agustín, primo de Peteco, sobrino de Carlos, etcétera. La querida Cecilia Mezzadra y ahorita nomás un amigo de este programa, Pablo Bruno.

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música hecha en Córdoba. Vengo de los Montes, por Pablo Bruno. Río va, la querida Cecilia Mezzadra, esta canción de Teresa Parodi que nos acompañaba ahora. Luego escuchamos Flor Adorada, de Jorge Luis Carvajal, de su papá Agustín, creo que es este tema. Por último, un temazo, Coplas de la Enamorada, letra del querido Jorge Marciali, que anda de gira por el cielo, pero bueno, siempre lo recordamos a él y a su arte. Y la música de su compañera de vida, la entrerriana por demás, Marita Londra, gran cantante que le, además compone, además que de cantar este tema que acabamos de escuchar, una gran compositora y una gran intérprete de guitarra. Así que Marita, yo sé que nos escuchas cuando podés, desde tu traslasierra donde vivís ahora, te enviamos un abrazo enorme y el cariño de siempre. Vamos a entrar ahora lentamente en nuestro editorial. Saben ustedes, y si no lo saben, digo los que no son argentinos, que nos escuchan de Chile, de Uruguay, Ecuador, Colombia, Bolivia, que el 25 de mayo y 9 de julio son nuestras dos fiestas patrias principales en la República Argentina. Por hechos históricos que nosotros celebramos y tratamos de honrar muy modestamente desde este programa de radio. El 25 de mayo. Y vamos a comenzar con una obra con Gustito Púa, como gusta decir a mí, disco viejazo de pasta, esos pesados, ¿te acordás? Las nuevas generaciones ni sabrán de qué hablo. Mucho antes de que aparecieran todas las variantes técnicas y virtuales que tenemos ahora, estaba el toque disco. Y había el primer disco, era un disco de pasta, que era un disco pesado, que vos lo ponías en la pula, hacía sonar, y hacía más o menos este ruido. Ruido o sonido, como le quieras llamar. Así que con Gustito Púa, porque es muy viejo, porque el Sol del 25, que es lo que vamos a escuchar, fue compuesto por Domingo Lombardi y Santiago Roque en 1910, con fragmentos de la poesía La Media Caña, que Lombardi escribió en 1896. Mirá, estamos hablando de un siglo y medio atrás. El tema fue interpretado y grabado por el dúo Carlos Gardel y José Razzano en la década de 1910, lo cual le dio gran popularidad. Bueno, la canción después, siguió su curso. Por ahí algunos discuten la autoría porque dice que se inscribió sin que se respetara la autoría de Lombardi y Santiago Roca, pero bueno, eso es irrelevante, diría en este momento, ¿no? Diría mi amiga Coti Tormo. Lo cierto es que comenzamos nuestro editorial referido al 25 de mayo con esto. Esta histórica versión de Carlos Gardel y José Razzano, El Sol del 25.

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La Revolución de Mayo fue una gesta que concluyó en la constitución de la primera Junta de Gobierno y depuso a la autoridad española sobre el virreinato del Río de la Plata. Es por eso que es una de las fechas más importantes para nuestra Argentina. Todo parece indicar que, contradiciendo a la famosa canción que hablaba de que el sol del 25 viene asomando más que un título simbólico, que, atendiendo a la realidad climática, aquel día de mayo de 1810 amaneció lluvioso y frío, aunque, claro, la sensación térmica de la gente era otra. Grupos de vecinos y milicianos encabezados por Domingo French y Antonio Beruti se fueron juntando frente al cabildo a la espera de definiciones importantes.

La historia oficial tiene un discurso establecido e incuestionable desde hace años. Sin embargo, no debemos quedarnos con las encendidas jornadas de 1810, sino también reconocer sus múltiples causas, como la larga tradición de resistencia que los pueblos originarios opusieron a la dominación española, las luchas de los esclavos para obtener su libertad, la influencia de las revoluciones francesas y norteamericanas, el fortalecimiento del poder criollo tras invasiones inglesas, la invasión a España de Napoleón Bonaparte y otros sucesos que resultaron esenciales para la formación del primer gobierno patrio. El 25 de mayo de 1810, la naciente república decidió romper las cadenas que la ataban al imperialismo europeo, puntualmente al Reino de España, e investirse de el carácter de una nación libre e independiente, según expresaba el acta firmada por los congresales. Dos siglos después, sin embargo, la dependencia del Fondo Monetario Internacional evoca los peores desastres de la economía argentina. El modelo de endeudamiento solo genera desindustrialización, precarización, caída de los ingresos y más pobreza. Por eso, lo que debería ser un día de celebración es una jornada de lucha para el pueblo argentino que todavía se sigue movilizando en la defensa de su soberanía definitiva.

en el pensamiento de uno de los mejores exponentes de la revolución se destaca la importancia de la instrucción y la educación como método de defensa del pueblo. Decía Mariano Moreno: si los pueblos no se ilustran, si no se vulgarizan sus derechos, si cada hombre no conoce lo que vale, lo que puede y lo que sabe, nuevas ilusiones sucederán a las antiguas, y después de vacilar algún tiempo entre mil incertidumbres, será tal vez nuestra suerte mudar de tiranos en vez de destruir definitivamente la tiranía.

La gesta de mayo, aquellos hombres valientes decididos a cambiar la historia que se logró, en parte, pero Mariano Moreno, por ejemplo, hacía falta tanta agua para apagar tanto fuego. ¿Te acordás aquella muerte en el mar? Aquel asesinato en el mar de Mariano Moreno. Y tantos, ¿no? Tantos anónimos, héroes anónimos, próceres anónimos. Y todo lo que queda por hacer, aún, para reivindicar esas memorias, esas luchas, esas entregas por el país mejor que demora tanto en aparecer. Pero bueno, ¿quién dijo sabiamente la única lucha que se pierde es la que se abandona? Un granito de arena desde este rinconcito de la radio que se llama El Canto del Pueblo, para musicalizar el editorial de Marianela Primo, El Sol del 25, Gato Patriótico, Carlos Gardel, Viva la Revolución, Sol de Libertad, de y por Ramón Ayala, Estudiantes de Mayo, de Hamlet, Lima Quintana y René Iván Cosentino, por Los Trovadores. Habrá algo más sobre esto. Te cambio de tema. Estamos terminando la primera parte del Canto del Pueblo. Cuando volamos, como siempre, tres canciones no tienen nada que ver la una con la otra. Géneros, espacios, tiempos, etc. Una huella traerá Alberto Merlo. Lo digo bien. Una huella traerá el gran Alberto Merlo. Canto Cuyo, un cuecón de Don Félix Dardo Palorma y Ernesto Montiel, un chamamesón de aquellos. Pero no vamos a terminar esta primera parte sin hacer un poquito de historia, porque no se puede hablar de próceres en la República Argentina sin hablar del gran libertador, José de San Martín. En 1810, José de San Martín se estaba yendo del ejército español, a quien había servido desde los 13 o 14 años. En 1812 desembarcaba en la República Argentina y comenzaba una gran epopeya que asombró al mundo y que lo lleva a José de San Martín al punto más alto de los próceres americanos. Una joyita. Interpreta en el final de la primera parte del Canto del Pueblo Pedro Aznar y Lito Vitale el himno a San Martín.

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Un bloque de tres canciones, como siempre, en este momento del Canto del Pueblo, que no tienen nada que ver una con la otra. Primero, La Huella Larga, preciosa obra de Alberto Merlo, por el gran compositor e intérprete y cantante santafesino, pero que le ha dado tanto a la música surera, a la música de la llanura argentina. Canto Cuyo, grupazo vocal que aquí traían del patriarca de la música cuyana, don Félix Dardo Palorma, cueca de la Viña Nueva. Ay, por otro, y por último quiero decir un chamamé de aquellos, esos chamamé de la corriente profunda, pero fíjate vos que está dedicado a la ciudad de Rosario. Porque La Ratonera, ese era el nombre de una casa así como en broma, alquilada en Rosario, en Santa Fe, en la década del 50 y hasta el 80 por estudiantes universitarios correntinos que vivían ahí. En 1961, don Montiel, don Ernesto Montiel, recibió una distinción en un teatro de la ciudad de Rosario y se hospedó y se quedó un par de días ahí con los muchachos. Y entonces ahí se inspiró. Y dice que cuando grabó este tema en el año 64 en el sello Polydor, un sello de musical que había antes, cuando se hacían discos de vinilo, le hizo llegar, fue personalmente hasta la pensión y a los ratoneros les entregó el disco. Bueno, una historia muy linda que queríamos compartir con vos. Bueno, te voy a cambiar de tema. Otro bloque de tres canciones en el Canto del Pueblo, en este caso para quienes siguen el programa de cerca. El primero de mayo el contenido del programa fueron canciones que hablaran de los oficios de las y los trabajadores de esta parte del mundo. Y se ha compuesto tanto que han quedado muchas obras, muchas páginas, muchas piezas sin ser incluidas en este programa. Así que bueno, seguimos hoy con una partecita y durante el mes de mayo, ya en el programa que viene, cerraríamos este ciclo, digamos, de canciones populares que hablen de los oficios. En este caso, tres canciones que hablan de la leña. De alguna manera hablan de la leña, porque hablan del hacha, hablan del hachero, y hablan de quien hace el carbón. Así que de atrás hacia adelante, Leticia Pérez, que trae la canción del echador, Los Carabajal, Juan del Monte, y ahora esta vieja grabación de Los Fronterizos.

0: tres canciones, tres obras que hablan de la madera y el fuego, hablan del hacha, hablan del carbón, y hablan también de nuestra cultura, ¿no? En fin, los compositores, los poetas escriben, los cantores, los músicos interpretan, cantan, y bueno, es un gusto para nosotros en el Canto del Pueblo difundir esto. Zamba del carbonero, yo soy ese carbonero, yo soy ese hombre señor que va quemando la leña junto con su corazón. Los Fronterizos, Juan del Monte, señores, soy Juan del Monte, mi padre, un viejo quebracho que muere y está con vida, bueno, algo así, traían los Carvajal. Y del gran Juan Carlos Bustriazo Ortiz, tremendo poeta de La Pampa y Machizanes, Leticia Pérez, esta gran cantante pampeana, traía la canción del hachador. En nuestro bloque temático, ¿no?, de cada día, eso me olvidé de decirte, de cada programa.
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6: Nos vamos a la última parte del Canto del Pueblo, largo final, en donde Mota no dice nada, es como antes. Vamos a sentarnos a escuchar música un rato, 20, 25, 30, 35 minutos, por ahí. Y elegimos un disco para que lo disfrute. En este caso es un gran disco de Jairo, nuestro comprovinciano, el cantor de Cruz del Eje, que ha dado vuelta al mundo, que ha vivido muchos años en Europa y que está de nuevo aquí en la Argentina. Hace poco estuvo cantando en su Cruz del Eje natal con una querida amiga de este programa, Mary Murúa. Y hace unos años grabó un disco criollo, un disco que se llama Criollo, Jairo, donde interpreta música de raíz folclórica. Saben que Jairo incursiona en otros géneros, como la balada, canciones de música contemporánea. Bueno, es todo música de raíz folclórica. Algunos autores muy grosos, Atahualpa Yupanqui, Rolando Valladares, bueno, y algunos más. A ver, Raúl Mercado, Armando Tejada Gómez. Bueno, pero vamos a callarnos para disfrutar, y después te cuento algo más de este disco. El disco se llama Criollo. Su intérprete, en la última parte del Canto del Pueblo, Jairo.

Criollo se llama el disco con que cerramos El Canto del Pueblo de hoy. Fue editado en 2007. Jairo, cordobés, provinciano, de un pueblo hoy, de una ciudad del interior, la ciudad de Cruz del Eje. Aprovecho para enviar un abrazo enorme a los, mis amigos y amigas y compañeros y compañeras de la radio Central Ferroviaria, la Ferro 107.7, ahí en la ciudad de Cruz del Eje, para su director, el contador Germán Begorri, para Mumi Barreda, bueno, para toda la, la gente linda de Cruz, de donde Canto el Pueblo gira desde hace una pila de años. Te decía que Jairo Marito González es un chico de un pueblo y bueno, brilló en el mundo cantando con en los teatros más altos y con los mejores, para qué dar nombres, ¿no? Un mimado de Astor Piazzolla y Ferrera, quien le dedicaron Soy de una tierra hermosa de América del Sur, no me acuerdo el nombre ahora. Vamos por la distancia, sí. El Trovador, ahí está. La Milonga del Trovador. Disculpen. La Milonga del Trovador, bueno, y decía, tengo una deuda con el folclore, y grabó un disco que se llama Criollo. Escuchamos algunos temas, hay muchos más. Y bueno, la producción fue de su hijo Jaco. Jaco González y Leonardo Sánchez, tremendo violero cordobés que anda por el mundo, y participaron unos grosos, Raúl Mercado, que de los Andarigos, que hace poquito se nos fue de gira para siempre. Vos fíjate que hay un par de canciones que son como vocales, La Trunca Norte, donde parece algo así como un sonido de los Andariegos, y otro, El Huachito, como aparece como un sonido de los Juan Cagua. Bueno, ahí participaron todos poniéndole mucho, grosso poniéndole voces. Bueno, tuvo mi amigo Minino Garay, que vive en Francia, en percusión, Chango Manso y Mario del Prato en voz, Raúl Barbosa en acordeón, Juan Falú, perdón, en guitarra, Osvaldo Abel en bombo, en esa grabación, unos tremendos, Oscar Alem en piano, Guillermo Cardoso Ocampo hizo arreglos para cuerdas y piano también. Bueno, ojalá que lo hayas disfrutado tanto como nosotros, Jairo Criollo, para cerrar nuestro programa de hoy. Nos empezamos a ir, como siempre, un dato, un apunte por aquello de la memoria, porque los pueblos que no miran hacia atrás no tienen futuro, se dice. Nosotros pensamos que tienen razón para comentar, para las jóvenes generaciones que no se enteraron, o los que siendo grandes no se enteraron porque no supieron o porque no quisieron, y para los hermanos de la patria grande que nos escuchan. Entre el 76 y el 83, una feroz dictadura hubo en la Argentina. Terrorismo, el Estado, en lugar de cuidar a sus ciudadanos, se dedicó a perseguirlos, a secuestrarlos, a hacerlos pasar por los campos de tortura y exterminio, cientos que hubo en el país, y hacerlos desaparecer. Nunca más volvieron. Una herida que aún no cierra. Por eso decimos que es bueno recordar, que es una forma de hacer pasar de nuevo por el corazón a quienes no están. Con esta frase, las y los desaparecidos nos faltan a todos, y a vos también te faltan. Gracias Leo Orellano, que estuvo a cargo de la luz verde que nos hizo llegar a todos lados. Nos despedimos de vos, hasta la próxima. Igual que mi amigo y tocayo Oscar Andrés Frontro, a nuestra productora general, Marianela Rocío Primo, como siempre, aplausos de pie. Me despido de la lechuza Ñacurutú. Y Oscar Mota te invita a vos, que estuviste del otro lado y que sos siempre lo más importante de este programa, para que cuando la magia de la radio lo permite, y vos así lo quieras, ojalá que así sea, volvamos a encontrarnos para compartir algo más que música en El Canto.

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Hola, hola, hola, gracias por estar ahí. Gracias por hacer posible esta edición número 300. Primero me voy a presentar, soy Ricardo, el hijo del nene de la Romilda. Te convido por los siguientes 60 minutos con historias, poemas, canciones. ¿Estás ahí? ¿No es así?

Me vas a tener que disculpar. Con el apuro por comenzar esta edición 300, aún no te pregunté cómo estás. Bueno, me alegro. También estamos bien por acá, gracias a Dios, aunque, como digo, siempre sin exagerar. ¿El ánimo? ¿Por la azotea o en la baulera? Bueno, nada mal por lo que me decís, aunque esté subiendo por la escalera. Che, ¿y la molestia aquella de la que me hablabas la vez pasada no aflojó? Ah, vas a ver que prontito vas a estar mejor. No hay achaque que dure 100 años. ¿Te acordaste de llamar a tu amigo? Sí, ya sé que él también te puede llamar, pero dale, afloja. ¿Qué te cuesta? Se van a poner contentos. ¿Planes para la semana? Bueno, bastante por lo que contás. Lo peor que podemos hacer es estar pendiente de la pantalla azul, como si la vida se redujera a eso. Peor aún, a eso que nos quieren mostrar o contar. Dan ganas de parar el mundo y decir, yo me bajo. Pero eso es lo que quieren, que aflojemos. Minga, yo no voy a aflojar. Espero que vos tampoco. A porfiados no nos van a ganar. Haceme un gran favor. Pensá algo lindo, algo que te haga sonreír.

Felicidades por los 300 programas. Gracias por cada historia, por cada relato. Cada emisión nos llena de energía al aire. Que este aniversario traiga más sorpresas y pasión con relatos inesperados. Mi nombre es Horacio Daniel Ferrer, director de AM Rocha de la Ciudad de La Plata. El abrazo para todos ustedes.

Relatos Inesperados se llama esto que estás escuchando. Lo hacemos en San Pedro, a orillas del Paraná, en la Argentina. Mi nombre, como te dije, es Ricardo. Gracias por estar ahí del otro lado, porque sin vos no hay milagro posible. Son 300 programas los que celebramos, a pesar del día a día. Por eso decimos gracias, a pesar de todo.

A pesar de todo, la vida que es dura también es milagro, también aventura. A pesar de todo, irás adelante. La fe en el camino será tu

Nadie dice que esto de vivir sea cosa fácil, mi amiga, mi amigo. Al contrario, a veces el día a día parece una carrera de obstáculos y que los planetas y los patitos nunca se ponen en fila. ¿Pero qué vamos a hacer? ¿Nos vamos a entregar? Nunca.

Queridos amigos de Relatos Inesperados, Ricardo, 300 programas. La mente me llevó rápidamente para esa famosa película 300, ¿no? Esos guerreros que iban en un solo cuerpo luchando por sus ideales y por la libertad. Bueno, así sería lo que creo que genera, ¿no? Escuchar tu programa con su música, con la producción, con tus palabras. Es una invitación a la libertad, una lucha por sostener nuestra identidad y nuestras raíces. Un anhelo y deseo que quiero compartir con todos ustedes es precisamente que nuestra radio pueda seguir creciendo y llevando mensajes de libertad y de paz a todos sus oyentes. Un abrazo grande y bendición de nuestra Madre Morena del Valle. Soy Raúl Goitea, Encuentro en el Valle, Catamarca.

300 programas ya. Un racimo de canciones, un puñado de palabras, voces amigas que acompañan contando sus vivencias. Es que pensamos, tal vez lo compartas, que la novedad de cada programa radica tal vez en la capacidad de conmover que tiene una palabra, un poema o una canción. Parte de esa emoción radica en la autenticidad que algo tiene, más allá de si es novedoso o no. Y en eso de ser auténtico se juega gran parte de este partido, porque más allá de los años transcurridos, sigo siendo el mismo pibe que caminaba las calles del barrio del Sanjón, desvelando sueños, preguntando y preguntándome.

Muy buenos días, mi nombre es Fernando Sumarán, soy el director de Radio Estilo de Artigas. Bueno, antes que nada, saludarte por esos 300 programas que no es poca cosa, junto a la audiencia, junto a todas las emisoras, y eso es muy loable, ¿no? Quería desearte, bueno, lo mejor, y que vengan otros 300 programas más, 600, 900 programas. Nosotros con mucho gusto irradiamos aquí en Radio Estilo todos los sábados a partir de las 7 y los domingos a partir de las 6, Relatos Inesperados. Así que te mando un abrazo grande a ti desde el norte uruguayo, y un fuerte abrazo a todos los colegas y las demás emisoras que retransmiten este excelente programa que es Relatos Inesperados.

Hola, hola. Un cordial y afectuoso saludo para todo el equipo de producción de Relatos Inesperados, para las emisoras amigas, para los artistas y, por supuesto, para la fiel audiencia. Mi nombre es Eli Mendoza y transmito desde Costa Rica y a través de Arsenic Music Online, una emisora que nació con el propósito de unir culturas y compartir pasión. Hoy me uno con enorme alegría para felicitarles por la llegada de su programa número 300, una cifra que representa constancia, compromiso y un profundo amor por la radio. Para Ricardo Gialorenzi y todo el equipo de producción, felicidades. Y 300 ediciones significan cientos de historias compartidas a través de cada programa, emociones y, por supuesto, la construcción de un puente que conecta corazones en distintos rincones del mundo. Mi deseo es que este programa continúe creciendo, inspirando y llevando esperanzas, buena música y esos mensajes positivos a cada oyente. Que nunca pierdan la pasión que les dio el origen y que sigan cosechando éxitos y bendiciones. Desde Costa Rica, en nombre de Arsenic Music Online, les envío un fuerte abrazo y mis mejores deseos. Felicitaciones, Relatos Inesperados, por estos 300 programas y, por supuesto, que sean muchísimos más. Pura vida, como decimos en Costa Rica.

A esta altura del programa, habida cuenta que es el número 300, te preguntarás qué nos mueve para seguir haciéndolo. Descartá en primer lugar el dinero, necesario para cualquier tipo de proyectos, inclusive los radiales, pero no en nuestro caso. Usaré una analogía siempre tan necesaria para explicar

explicar lo que con la lógica y la razón no se puede explicar. El Gordo y el Flaco fue un dúo cómico del cine, también de la televisión en blanco y negro en los años 30, 40 y hasta mediados de los años 50. Cuando en el 56 fallece Oliver Hardy, el Gordo, Stan Laurel, el Flaco, que era el guionista, siguió escribiendo día tras día durante 7 años libretos para el dúo, sabiendo que nadie nunca los iba a interpretar. Pienso que necesitamos de causas nobles, a riesgo de que sean estúpidas, tratando de hacer con nuestras existencias algo bello, algo que mejore la vida y a este rato.

Hola, querido Ricardo. Hola, oyentes de Relatos Inesperados. Los saludos de acá, desde Necochea, sudeste de esta provincia de Buenos Aires, donde nos baña un río y donde tenemos el inmenso mar delante de nuestros ojos. Desde acá celebro y levanto la copa para brindar por estos 300 programas, que no es poca cosa. Mantener la historia popular tradicional a través de la palabra, a través de la música, de las historias, y es lo que hace Ricardo permanentemente con sus relatos inesperados. Así que desde acá, un abrazo inmenso, muchas, pero muchas felicidades, y por supuesto, a disposición desde acá, desde Necochea, sudeste de esta provincia de Buenos Aires, para todos los escuchas de este programa maravilloso. ¡Felicidades!

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1: En 300 programas hemos compartido muchísimas cosas. Como compañeros de un viaje hemos pasado juntos valioso tiempo de nuestras vidas. Quiero ahora memorar contigo nuevamente al Beto Brandoni, presentando con un poema de Alejandro Schwarman al maestro Osvaldo Pugliese en el Teatro Colón. Corría el año 1985. Nombré a Pugliese y el aire de la radio se llenó de mariposas.
2: En este piano se va a sentar un hombre con el mágico misterio de jugarse entero. Andador incesante sin el miedo, aliento sin bostezo, marcador de esperanza, perseguidor de abrazos. Quisieron silenciarlo, no pudieron. Viene de estirpe inclaudicable, dice un tango y lo perdura. Es el sonido de generaciones. Tiene la magia desde adentro. En su dulce sonrisa se descubre yumba pueblerina, mariposa de colores, fuente cristalina, niño siempre vivo. En este piano se va a sentar un hombre cuyo solo nombre significa que la idea de luz, coraje y sentimiento retorna indestructible con los tiempos. Respeto, respeto. En este piano se va a sentar Pugliese, que es como nombrar mi pueblo.

Hola queridos amigos de Relatos Inesperados, soy Javier Chalup de Radio de Cultura, que transmite desde Arturo Seguí en el partido de La Plata de la provincia de Buenos Aires. Quiero celebrar junto a ustedes estas 300 emisiones como emisora que es parte de las repetidoras de tan hermoso programa que ustedes desarrollan, que nos llena cada día de música, poesía, de ilusiones y que nos da la fuerza y la esperanza para un futuro más próspero para nuestra nación, para nuestro pueblo, el poder recuperar nuestra memoria cultural, el poder hacernos cargo de nuestra historia en el presente y que el programa que ustedes tan bellamente hacen tenga mucho, pero mucho tiempo todavía en el aire por el aporte inmenso que nos hace. Gracias nuevamente, muchísimas gracias.

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Hola amigos de la cofradía, me sumo a este hermoso festejo. 300 es un lugar a donde uno llega. Soy el ilustrador de la tapa del enlatado. Miren qué hermoso, le llamamos enlatado y ya no va más un programa en una lata. Pero está esa cosa. Ilustrar con continuidad, con salida semanal, tiene a favor y en contra que no es como cuando uno va a comer a la casa de un pariente de esos que no ve nunca, que puede pedir pilcha prestada y portarse más o menos bien. Cuando uno sale todas las semanas, anda con la pilcha de uno, anda con los zapatos que ya están chuecos por el caminar de uno. Y eso es una ventaja porque no hay que disimular nada. Me di el gusto de poder crear un personajito ahí, el Ricardito, que aparece en casi todos los flyers. Es lindo tener la posibilidad de crear y desarrollar el dibujo. Cada vez es un poco más sintético. Y desde el punto de vista plástico, eso es una alegría, poder hacer durante tanto tiempo un personaje al cual uno le va dando características. Es hermoso. La otra que tiene la entrega, además de esto de que uno se permite verse, se permite mostrarse, las dos, está que cuando uno trabaja con amigos tiene la necesidad de entregar la pelota redonda. Así que hay una especie de complicidad en eso. Creo que una o dos veces hemos tenido una diferencia artística, pongámosle ese nombre, pero fuera de eso siempre hemos tenido un entendimiento hermoso. Le agrego además que, como trabajar en prensa, la obligación tiene una cosa que en el currículum figura de manera distinta. Es decir, yo trabajo en prensa o yo entrego todas las semanas esto, le da al trabajo de uno una seriedad distinta que todos los otros trabajos. Y esa seriedad creo que me ha convocado a ser parte del once titular desde hace algún tiempo. Héctor, hermano de Ricardo, quien no conozco más que por el cariño que traficamos, Ricardo y familia de Ricardo de por medio, me pidió para el once titular. No siempre estoy en el once titular, pero estoy siempre entre los convocados y esa también es una alegría. Yo siento la presión de que soy el jugador convocado por su hermano y entonces tengo que salir a jugar de otra manera. Una genialidad ser parte de esto, siendo que yo, insisto,

En mi caso es un trabajo tomado con esa seriedad. Cuando alguien en la calle me para y me dice qué lindo lo que dijiste de tal cosa, o estoy en desacuerdo con lo que dijiste de tal otra, pero esa sensación de que lo que uno hace llega a algún lado es un hermosor. Yo suelo intentar con lo que hago tirar piedritas a alguna ventana, y cuando esa ventana resuena es hermoso. Gran abrazo.

Estamos hechos de palabras, decía Octavio Paz, el premio Nobel. Estamos hechos de historias, agregó con maestría Eduardo Galeano. Estamos hechos de contradicciones, aseguraban mis amigos entrerrianos de Rosario del Tala, en la Facultad de Económicas, en La Plata, parafraseando la dialéctica de Marx. Estamos hechos de radio, digo, humildemente, con los muchachos del barrio del Sanjón haciéndome coro.

Relatos Inesperados, edición 300 en el aire, con un universo de canciones por descubrir, por recordar, por hacer presente. Por alguna extraña razón, algunas canciones acuden sin aviso previo, inesperadamente, entrando por la ventana si no le abrimos la puerta. Lo atribuyo al influjo de algún duende bueno del sur. Días atrás estaba en el aséptico ámbito de una clínica esperando, y de algún lugar que no pude ubicarme llegaron los compases de esta melodía. Creo que Violeta Parra quería estar presente en esta edición.

Buenas tardes, soy José Luis González, director de Radio Camión, un mundo de 18 ruedas. En este caso quiero felicitar a Ricardo Gialorense y a su programa Relatos Inesperados, que nos ha acompañado con 300 emisiones. Cuánta historia, cuántos lugares nos fue llevando, cuántas cosas lindas nos fue mostrando este programa. Nuestro augurio es que se siga cultivando lo que sigue haciendo, el hecho de unir culturas y el hecho de llevarnos y trasladarlos a distintos lugares tan lindos. Ricardo, lo mejor a vos, a tu equipo y a toda tu gente, un gran abrazo y te insto a que sigas, por supuesto, y en nuestra radio va a seguir coronando los días sábados a partir

0: ¿Qué tal, muchachos de Relatos Inesperados? Un saludo y un abrazo en la distancia desde aquí de Mar del Plata, en la provincia de Buenos Aires. Transmitimos su programa por casualradio.com los domingos a las 20:30 y los miércoles a las 15 horas. Como deseo, me gustaría mucho que mi radio crezca al amparo de su programa. Ustedes, indudablemente, con 300 programas, han logrado ya algo muy importante, que es mantenerse en el tiempo y crecer continuamente. Espero que sigan así y, bueno, esperamos que el crecimiento de ustedes sea también el crecimiento de mi humilde radio web.
1: Que viva toda la ciencia.
2: Relatos Inesperados. Alma de Barrio. ¿Cómo arrancaste el día de hoy? ¿Otra vez te levantaste con el pie izquierdo? Sí, sí, sí, ya sabemos que no aguantás más al jefecito y que el dinero no alcanza. Escuchá esto que nos canta el Negro Fontova.

0: Son 300 programas con esta emisión y hemos tratado de hacer algo más que durar, que persistir, que permanecer. Humildemente hemos tratado de honrar la vida, como nos cuenta y canta nuestro amigo de Mar del Plata, Marcelo Sulpicio. ¿Lo escuchamos?
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2: Como has escuchado, este es el programa 300, pero hubo un programa 1 en plena pandemia y lo hicimos merced a la invitación del amigo Daniel Spinelli para sumarnos a una emisora naciente, Radio Horacio Guaraní de Argentina. Los muchachos del barrio del Sanjón somos agradecidos y tenemos memoria. Daniel, nuevamente gracias. Escuchamos tu mensaje.
3: La radio es un medio, una herramienta y un sentimiento. La radio puede ser de frecuencia modulada, amplitud modulada, puede ser streaming o cualquiera de estos sistemas tecnológicos que han avanzado y han superado las expectativas de aquellos que somos ya cercanos a los 70 años y tenemos muchos años de periodismo o de actividad radial. Entonces, de pronto se producen oasis en esa sed que uno tiene de buscar cosas interesantes que enriquezcan. Como dicen los chicos ahora, ¿no? Actos vitamina. Y eso es lo que es Ricardo Gialorenzi y su trabajo de cada fin de semana, con su programa, con su actitud y por sobre todas las cosas, con esta posición de jugar por la calidad, el buen gusto y que no sea un simple pasatiempo. Estos relatos inesperados que cumplen 300 programas es muchísimo. Es muchísimo porque es alguien que comenzó sin experiencia radial y hoy es un erudito de comunicación, seleccionando música y textos, pudiendo abrir el juego porque entendió, a pesar de que somos compañeros de edad y generación, que hay una juventud capaz, ingeniosa, creativa, que merece un espacio. Pero no hay que olvidar a aquellos que le dieron forma a esta estructura de la cultura popular argentina, que muchos buscan bastardear, prostituir, y poniendo la vara tan baja que da a veces terror, situaciones angustiantes de terror, escuchar ciertas canciones. Pero para eso está este bálsamo, esta isla de amor, de afecto y de cariño, que es Relatos Inesperados. Querido Ricardo, a vos y a todo tu equipo, muchas gracias. Muchas gracias por la conducta, pero por sobre todas las cosas, muchas, pero muchas gracias por darle a la música popular argentina y al arte con vista nacional una imagen y una forma de hacerla así, cotidiana, normal, natural. Un abrazo desde Radio Horacio Guaraní, donde nació la criatura que hoy es un adulto que sigue creciendo para convertir su sabiduría en una fuente de placer. Un abrazo, Ricardo, a vos y a tu equipo.
2: Nuevamente gracias, 300 veces gracias a las emisoras, a la audiencia, a poetas, músicos y cantantes. Sin su trabajo no sería posible este ni ningún programa de radio.

0: en este tema va nuestro sentir.
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0: Hola amigos de Relatos Inesperados, soy Fabián Jiménez de Radio Cambio desde Chile para toda Latinoamérica a través de este lindo programa llamado Relatos Inesperados. En esta ocasión quiero resaltar lo importante que es este medio para poder comunicarnos y entregarle un poco de menos odio a este mundo ya saturado de él. Tanta violencia política, económica y social se ha vivido en estos últimos tiempos en toda Latinoamérica. Y quiero llamar a la paz, quiero que más espacios como este, donde se hable de folclore, sobre la vivencia, sobre el barrio, es un faro en medio de la tormenta. En serio, nos guía y eso es lo que más resalto sobre este hermoso programa. Quiero agradecer especialmente a Ricardo y a Lorenzi por el esfuerzo que dedica semana a semana para que este programa sea una realidad. Un abrazo a todas las radios que se hacen eco de este lindo programa y vamos por muchos más. Ya son 300, vamos por más.
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2: Son muchas las cosas que nos pasan en un día. Ni hablar en una semana, ni te cuento en 300. Intentamos sostener este espacio de encuentro, de historias compartidas, de melodías amigas. Tratamos en definitiva de poner en práctica este consejo de Yavor, el cantautor uruguayo. Tampoco lo olvides. No.

0: embarazo está por dar a luz.
1: Muy buenas tardes, amigos. Les habla su amigo y servidor Rafael Partida Castañeda desde Río Grande, Zacatecas, México. Estamos en la transmisión de La Nueva Grande, escuchando relatos inesperados y sabiendo todas las emisoras que están conectados en este fabuloso programa. Yo aquí en México, en Río Grande, Zacatecas, lo transmitimos de lunes a viernes y es un privilegio para mí escucharlo todas las tardes por La Nueva Grande. Saludos y muchas, muchas felicidades.
0: Y atrapa el momento hasta hacerlo canción. Aguante el momento, ¿tá?
2: Aunque sean 60 los minutos de un programa, hay que armarlo despacito, sin apuros. Este es el momento de recordar a nuestra primera cortina musical. La voz de nuestro amigo eterno Fabián Miranda con Aprendiz de Mensajero de Orlando Miño.

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1: Hola amigos, hola amigas, ¿cómo están? Les habla José Claudio Fernández, director de RCPA Multimedios, desde la ciudad de San Felipe, en Valparaíso, Chile, en el hermoso valle de la Aconcagua, pegadito a la cordillera, limitando con nuestra querida República Argentina. Les cuento que hace un buen tiempo nosotros estamos emitiendo aquí en nuestra radio Relatos Inesperados, tanto por el 107.9 en la FM como por nuestra web rcpa.cl y también a través de nuestra app con enlace a los dispositivos Alexa en todo el mundo. Eso nos ha permitido llegar a mucha más gente de nuestra gente, de esos argentinos que están desparramados por todo el mundo, entre los cuales me incluyo, por supuesto. Esta ocasión estamos previos a algo bien interesante, como es cumplir 300 programas. Es un placer, es un gusto contar en nuestra grilla con la presencia de Relatos Inesperados, un programa muy especial, muy particular, y que ha generado aquí en Chile, en nuestros oyentes, una expectativa y un entusiasmo bastante interesante. A pesar de varios inconvenientes que todavía tenemos, el chileno creería que ha aprendido a apreciar el contenido y el material musical, cultural, artístico de nuestra República Argentina. Y eso lo vemos reflejado en los oyentes que se suman a escuchar Relatos Inesperados. Y no me quiero despedir sin antes dejar un pequeño granito de arena en este audio. Hay un refrán que a mí siempre me ha mantenido atento y vigente, y es que uno no baja los brazos. Uno se cansa de luchar, pero vuelve a levantar los brazos, vuelve a levantar su cabeza y sigue luchando. Eso es lo que nos hace diferentes a los argentinos, que de una o de otra manera siempre seguimos luchando. Un gratísimo saludo a todos y a cada uno de ustedes. Y por supuesto, un abrazo y un saludo muy especial para Ricardo y para Relatos Inesperados. Por muchos, pero muchos programas más.

Hace poco más de un año que despacito se fue yendo hacia la luz Fabián Miranda. Bueno, él era luminoso. Será por eso que lo extrañamos tanto. Vamos hacia el último tramo del programa, agradeciendo a los oyentes por su escucha, a las emisoras por ponernos en el aire, a las amigas, a los amigos, a nuestra familia, por sostener este sueño con forma de programa de radio. Este tema no es uno más, es casi una declaración de principios. Mónica Abraham, salud a la cofradía.

Te hablo desde una isla maravillosa que se llama Tenerife, dentro de las Islas Canarias. Llevamos tiempo escuchando el programa Relatos Inesperados. Llevamos tiempo escuchando ese gran programa. Y tanto tiempo llevamos que cada día se nos hace más corto. Sí, porque queremos que continúe y que sea un poquito más. Nosotros estamos en ñosradio.com, pero a su vez estamos en la FM, en el norte de Tenerife, la 107.7. Hemos ampliado a Santa Cruz, la capital, 96.4. Y hemos estado otra vez en la 89.7 para La Palma, La Gomera, El Hierro y el sur de Tenerife. La verdad es que me siento agraciado de tener tu programa y sobre todo me siento feliz cada vez que los escucho y nuestros oyentes nos piden los horarios para seguir con ese programa tan bonito, Relatos Inesperados. Solo te quiero decir que sigas con esa maravillosa programación que es tener a Relatos Inesperados en antena. Así que muchas gracias.

0: así nos vamos por hoy. Nos han deseado muchos programas más, solo Dios lo sabe. Por mi parte, te digo que nos encontraremos en unos días. Hasta la próxima inesperada cofradía. ¡Salute!
1: Gracias.

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0: Hola, bienvenidos, ¿cómo están? Hola, Romina Fasani, bienvenida.
1: Yo me puse a cantar y ahí me prendieron la luz.
0: Y se prendió, sí, bueno. La luz de aire, en el aire, estamos en el aire.
1: Me sorprendieron.
0: ¿Estamos en el aire?
1: Esperemos.
0: ¿Cómo anda? ¿Todo bien?
1: Bienvenidos todos.
0: ¿Qué escribe? Por Dios, es impresionante la cantidad de gente que se conectó con nosotros a través del Instagram, a través del Facebook, a través de nuestro WhatsApp del 11 25 20 60 40. Mucha gente que está con nosotros y que forma parte de esta gran comunidad de Portal Argentina. Mucha gente que se comunicó por lo de Felipe Piña. Vamos a volver a pasar la nota. Mucha gente que nos pidió los datos para el Fernet. El Fernet que se hace en Sarmiento.
1: Brato Sarmiento.
0: Un montón de gente que nos escribió. Así que nos alegramos mucho que haya tenido tanta repercusión. Y también que quieren conocer las todas las esculturas que se realizaron en la ciudad de Cutralcó, ¿no?
1: Son muchísimas.
0: Otra de las notas que hicimos esta semana.
1: Pero ahora se viene la de Leo Messi.
0: La de Messi, se viene con todo, ¿eh? 30 metros de altura.
1: 26
0: metros, una locura.
1: Una locura porque ya empezaron a trasladarla. Y son camiones con unas grúas que van llevando esas moles de cemento.
0: Es impresionante.
1: Que van a formar esta...
0: Esta semana vamos, ¿eh? Esta semana vamos.
1: Sí, señor.
0: Esta semana vamos y van a ver otras cositas seguramente. Bueno, yo le diría no perder más tiempo y comenzar este programa de Portal Argentina. ¿Le parece?
1: Me parece fantástico. Bienvenidos a bordo.
0: Bienvenidos, así comenzamos.

0: partidos que se juegan este fin de semana largo.
1: Bien.
0: Y nos vamos a ir a Esquel. Ahí está nuestro chef.
1: ¿Qué lugar Esquel?
0: Invitado el día de hoy es Claudio Jaramillo. Voy a contar que él ya es campeón.
1: Mira.
0: No sé cuántas estrellas tiene, pero varias, porque es campeón mundial de la empanada en el año 2024, en el 2022. Campeón mundial de la pizza, campeón sudamericano, campeón de Portal Argentina. Bienvenido, Claudio.
1: ¿Cómo estás?
2: Hola, ¿cómo están? ¿Todo bien? Un gusto saludarlos.
0: ¿Cuántas estrellas? ¿Más que la selección?
2: Cuatro tenemos.
0: Cuatro, ¿viste? Le ganaste. Sos el Leo Messi.
1: Vamos a ver si ahora empatamos, ¿eh? A ver si llegamos cuatro.
2: Sí, ahora hay que hacer fuerza para que este año la selección tenga cuatro también.
1: Totalmente. Claudio, qué grande, impresionante. Bueno, seguimos contanos con más récords.
0: Sí, vamos por más récords. Pero antes, contanos cómo está Esquel en este otoño.
2: Esquel está hermoso. La verdad que estamos teniendo un clima bastante cálido, por las mañanas muy frescas, pero por las tardes está espectacular, con unas paletas de colores acá alrededor donde estamos en la época de otoño, increíble para salir a caminar alrededor. Acá tenemos lugares muy cerquitas para hacer caminatas y eso, senderos que están, la verdad que unos paisajes increíbles estamos teniendo estos días.
0: Qué lindo, ya me va llevando así a sumergirme. Viene un fin de semana XL, para los que están cerquita pueden ir a disfrutarlo y además vivir este hito que se pusieron, que es hacer la empanada más grande del mundo.
2: Sí, nos hemos puesto marcar, es que de alguna manera ha sido un evento gastronómico que marque, que justamente en el marco de un fin de semana largo, en la previa, en la víspera de un día patrio como es el 25 de mayo, entonces el 24 de mayo vamos a hacer toda la previa nosotros, y vamos a tratar de hacer la empanada más grande del mundo, hecha en una sola pieza, porque si bien hay otros tipos de empanadas que se han hecho en distintas piezas, esta va a ser una empanada hecha en una sola pieza, con forma de empanada y totalmente comestible, que va a estar arriba de los 20 kilos, horneada en el momento, en vivo, ahí, adelante de todo el público, así que va a ser una fiesta.
0: Bueno, puedo imaginar, pero, por ejemplo, ¿cuántos kilos de harina van a necesitar para hacer una empanada de 20 kilos?
1: Una empanada de 20 kilos, es una locura.
0: En cuanto a la masa...
2: 20 kilos es la base, de ahí va a pesar mucho más. Va a pesar mucho más de 20 kilos, va a estar arriba de los 20 kilos. Solo decirte que el disco de la empanada mide 1,80 m de diámetro.
1: Un metro...
2: Y pesa 9 kilos 400 gramos el disco de la empanada solamente.
0: ¿Ya estuviste practicando?
2: Sí, ya lo hicimos dos veces, estuvimos practicándolo, así que no.
0: ¿Cómo se hornea esa?
1: ¿Y los repulgues cómo los hacen? ¿Van a ser la de Famayá, la tucumana, con 13 repulgues? No, va a ser un bolonqui eso.
2: Va a ser un bolonqui, va a ser un poquito más grande. Nosotros tenemos uno parecido que le llamamos coronita y bueno, va a ser el repulgue ese que marcamos nosotros acá, el coronita, porque es imposible tratar de imitar el de Tucumán, que tiene los 13,
1: claro,
2: las 13 vueltitas. No, acá al ser tan grande no nos va a dar, pero no, venimos bien, ya hemos probado el repulgue y todo y por ahora venimos bien.
0: ¿Y dónde se hornea una empanada de semejante?
1: O se fría, ¿no?
0: Claro, se frita.
2: Se va a hornear, tuvimos que mandar a hacer una bandeja especial para que entre la medida de la empanada, que mide 1,10 m x 0,80 m la bandeja de ancho, que me llegó hace minutitos nomás también de Buenos Aires directo acá. El horno, tuvimos que comprar un horno y le tuvimos que cortar una parte y ampliarlo, es un horno pizzero de 18 moldes, de los comerciales más grandes que se consiguen,
1: sí.
2: Le tuvimos que cortar una punta y ampliarle 15 centímetros más, así que...
0: Wow.
2: Es una locura.
0: Me hace acordar a esos autos tipo Fiat 600 que lo terminan transformando en limusín. Bueno, este horno claro. Es una limusín para la empanada.
2: El horno me quedó así, más o menos. Sí.
1: ¡Qué laburo!
2: Sí, el horno me quedó así.
1: ¡Qué laburo!
2: Y la verdad es que tengo un grupo de amigos ahí atrás haciéndome toda esta locura, dándome una mano, en Herrero, un amigo que lo estoy volviendo loco ahí con el tema del horno. Y bueno, por suerte ya está, se terminó.
1: ¡Qué bárbaro!
2: Lo estamos probando y la verdad que va, funciona bien, y así que sí.
1: O sea, y atención porque...
0: Quiero saber el repulgue, porque creo que el repulgue tiene algo de la Patagonia también.
2: Y el repulgue sí, es un repulgue...
0: No, repulgue, relleno.
1: El relleno.
0: Dije repulgue, pero el relleno. Sí.
2: El relleno sí, el relleno está hecho 100% con producto de acá, de Esquel y de Trevelin.
1: Bien.
2: Lo que es todo lo que es verdura, lo que es la cebolla, el verdeo, es de acá del Valle 16 de Octubre, de Trevelin.

0: Los huevos son de acá de Esquel, también de una granja local, y la carne es de acá, de la zona también, es todo producto local.
1: Qué bueno, impresionante.
0: Algunos condimentos frescos como el orégano y eso también son de huertas de acá de la ciudad, así que
1: todo es 100%
0: local.
2: Sí. En algunas regiones le dicen picadillo al relleno de la empanada. ¿Ese picadillo se prepara el mismo 24 o se va haciendo, lo fueron haciendo esta semana?
1: ¿Cuánto tiempo kilos van antes? A hacer? Es una locura.
2: ¿Cuánto de cebolla? ¿Cuánto de...?
1: Claro, ¿cuántas bolsas?
0: Son 20 kilos de carne cortada a cuchillo, 16 kilos de cebolla. Y no, lo preparamos ahora el viernes, preparamos el relleno y lo dejamos el sábado en frío para que esté bien, concentre todos los sabores, y ya el domingo armamos la empanada y horneamos.
1: Qué, no, impresionante. Impresionante. Ahora llorar, van a llorar, ¿no?
2: Con los a inundar Esquel porque tanta cebolla que hay que cortar.
0: Van a llorar mucho, sí.
1: Qué impresionante. La verdad, bueno, marcan agenda. A mí me encantan este tipo de eventos, así cuando alguien se pone para un libro Guinness, cuando querés batir el récord de tal, porque es como que marcás agenda y el mundo quiere saber y ver cómo es esta empanada. Y ojalá que a toda la gente de Esquel puedan visibilizarla también y dar como comienzo a una temporada que ojalá sea muy linda para toda la gente de allá, ¿no? Que vuelva la nieve, que tengamos un invierno muy lindo y celebrar esta fiesta patria, ¿no? Que comienza con una super empanada. ¿Ya es la más grande del mundo?
0: Si superamos 14 kilos, pasa a ser la más grande del mundo. Por ahora el récord lo tiene Colombia con 14 kilos 600 y nosotros vamos a ir por los 20 en una base.
1: De base.
0: ¿Por qué decimos 20 y no decidimos ir por más kilos? Porque queremos que el evento crezca año tras año. Claro. Y el año que viene volver a superarnos a nosotros mismos, y la idea es dejar la fecha fija para que año tras año, el fin de semana largo de mayo, siga atrayendo turistas a nuestra ciudad.
1: Me encantó, encantó. ¿Va a ir alguien de fama?
0: Una primera edición.
1: Sí.
0: Una primera edición que vienen muchos chefs invitados. Tenemos el chef ejecutivo del Sheraton Bariloche, Federico Fontán, que es un referente de la gastronomía patagónica. Viene Maxi Mires, campeón mundial de freestyle de Buenos Aires. Luis Núñez, un pixero uruguayo, viene desde Salto, Uruguay, hasta la Patagonia para cocinar con nosotros. Selva Pastelera, que es una referente de la pastelería argentina, acá, que la tenemos acá en Esquel. Una fiesta.
2: Durante estos tres días, el 23, el 24 y el 25, sábado, domingo y lunes, van a poder participar de varias masterclass, van a tener además shows de ballet, danzas y varios artistas que se van a estar presentando también.
0: Sí, los tres días vamos a tener clases de cocina en vivo, shows musicales, grupos de danza, desfile, que es unos talleres acá que hacen todo reciclado, hacen ropa con productos reciclados, entonces también eso es como mostrar un poco el impacto que tiene por ahí la basura que nosotros tiramos y que ellos la reciclan y la convierten en ropa, así que también está muy bueno. Y los tres días es con entrada libre y gratuita para ver tanto los shows como la feria, todo entrada libre y gratuita los tres días.
1: Qué bueno, qué bueno.
2: ¿Dónde se realiza? ¿En qué parte de Esquel?
0: Es en la sociedad rural de Esquel, un lugar emblemático acá de Esquel. Está la salida camino a Trevelin, justo en la intersección de la ruta 259 con Avenida Irigoyen.
2: Sí.
0: Un predio hermoso, gigante, así que ahí vamos a estar nosotros con los feriantes dentro del predio. Afuera van a haber food truck, autos clásicos, para todos los gustos.
2: Claudio, si hay alguno que está escuchando Portal Argentina, este fin de semana no puede estar ahí por la razón que sea, porque le queda muy lejos o porque no puede
1: escaparse en vacaciones de invierno y
2: sé que pueden seguir el evento del récord a través de YouTube.
1: Ah, ¿sí?
0: Claro, sí, el evento va a ser transmitido a través del canal de Innova Studio, que es el canal de streaming que hay acá, y bueno, ellos lo van a transmitir en vivo. Estamos ahí, van a tener cuatro cámaras en vivo transmitiendo todo el evento desde comienzo a fin.
1: Muy bueno.
0: Para que lo vean en todo el mundo en vivo.

0: Perfecto. Esto, lo de la empanada puntualmente, esto va a ser el sábado. ¿A partir más o menos de qué hora?
1: El domingo. El domingo. De las 20 horas.
0: Estoy mareada, pienso.
1: A partir de las 20 horas.
0: Sí.
1: A partir de las 20 horas sacamos la empanada, la vamos a pesar, hacemos todas las fotos, todo, y ahí se corta y se reparte a toda la gente.
0: Genial. Perdón, pero para mí el 23 es viernes, no sé por qué estoy con una tara con eso, y no, es al revés, es sábado, domingo y lunes
1: el feriado. Claro, el feriado es el lunes 25.
0: Sí, así que pido disculpas porque estuve toda la semana corriendo el feriado un día, en lugar de lunes el viernes. Y bueno, y el que no pueda ir, el que no pueda ir este fin de semana y visite Esquel, quizás en vacaciones de invierno, quizás en temporada de tulipanes, quizás ya yendo un poco más adelante dicen, y vamos a ir a la zona cuando se produzca este eclipse y demás, ¿dónde te pueden encontrar? ¿Dónde pueden comer tus empanadas, tus pizzas multipremiadas?
1: Nosotros estamos en Avenida Alvear 1780, esquina cruzado a la terminal de colectivos sobre Avenida Alvear. Ajá. Y lo mismo nos pueden encontrar por Facebook, Instagram, como Baruch Pizzas.
2: Bien.
1: Y bueno, ponen Baruch Pizzas y nos van a, les va a saltar en el Google Map también el local. Y bueno, si son turistas y se quedan en una cabaña afuera de Esquel.
2: Salí un par de horas antes llaman, de sumarte, de subir.
0: Hace el delivery.
2: Claro, aparte pensá que ahora los micros no tienen más como servicio antes, servicio a bordo. Entonces, qué mejor que antes de salir te vas 45 minutos, una hora antes, comes una buena pizza, unas buenas empanadas y te llevas unas empanadas para el viaje encima.
0: Un buen recuerdo, claro. Souvenir.
1: Tal cual, sí, sí.
2: Así que espectacular.
1: Pasan, comen, se toman el colectivo y los que viajan en avión, lo mismo. Los chicos de la remisería que tiene Remisa Nevada, que tiene la concesión en el aeropuerto, también ellos le dicen, quiero ir a comer empanada, y los llevan directo ahí a Barullo.
2: Qué bueno.
0: La pizza más icónica que tienen en la carta, la que no tenemos que dejar de probar, ¿cuál es?
1: La de jamón de cordero o la de trucha.
0: Anótame dos, por favor.
2: Ya, en unos días estamos bien. ¿Para cuánto tardamos el próximo bondi? No. Bueno, no. Genio total. La verdad,
0: Claudio, te agradecemos mucho que hayas pasado por Portal Argentina. El mayor de los éxitos. Vamos a estar siguiendo la transmisión a través de YouTube.
2: La empanada más grande del mundo es Argentina, señoras y señores.
0: Y hecha en Esquel.
2: Totalmente, me encantó. Un gran abrazo y muchísimas gracias por este ratito para Portal.
1: Bueno, muchísimas gracias a ustedes y bueno, los esperamos acá en la Patagonia en cualquier momento del año. Tenemos una enorme cantidad de atractivos durante todo el año, así que bueno, son bienvenidos cuando deseen.
0: Dale,
2: muchísimas gracias, un gran abrazo.
1: Muchas gracias, chao, chao.
2: Chao, chao.

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9: Muy bien, momento de viajar a una ciudad muy especial.
10: Vamos a desbloquear un destino nuevo, esta vez se trata de Sarmiento.
9: Y voy a contarte algo.
10: En Chubut.
9: Sí, pero no vamos a tomar, vamos a disfrutar. Un rico...
10: Vamos a conocer historias, de eso se trata.
9: Esas y esa historias historia maravillosas.
10: Dio
9: lo que debe ser.
10: Como resultado... Un fernet, que es el fernet más austral y artesanal que se hace en el país, se llama Brato Sarmiento, tiene medalla de plata, ahora vamos a conocer más.
9: Impresionante.
10: Y tiene unas hierbitas que te curan, viste, se usaban para curar el empacho, y además calafate, que dicen que si tomas volvés. Así que nos vamos directamente a Sarmiento, ahí está Maximiliano Clementi, que es el alma pater de este proyecto, junto con su esposa.

0: O sea, bienvenido a Puerta de la Argentina.
1: ¿Qué tal? Muy buenas tardes y muchas gracias por comunicarte. Hola Juanjo, hola Romina y a toda la audiencia de ustedes que tienen ahí en la radio.
2: ¡Qué grande! ¡Qué impresionante! La verdad, el Fernet más austral del mundo. Pero yo quiero saber, ¿cómo surge la idea de producir en la Patagonia?

0: a 148 kilómetros de Comodoro Rivadavia, hacia el centro sur de la provincia del Chubut. Y yo toda la vida me crié en el, mi abuela tenía un hotel, toda la vida me crié en el hotel y viví mucho el turismo. Y bueno, desde el 2010 empezamos a producir productos regionales para que el turista que venga a nuestro pueblo es un pueblo de 25.000 habitantes aproximadamente, no es un pueblo muy grande. La idea siempre fue crear un producto regional para que el turista que pasa por nuestro pueblo se pueda llevar un producto. ¿Por qué? Porque tenemos un bosque petrificado, pasa mucho turismo por acá, tenemos buena pesca. Entonces la idea siempre que el turista se lleve algo de sarmiento que guste, ¿no?
1: Totalmente.
2: Pero esto es en pandemia. Vamos a contarle a la gente. Sí. Laura era maestra jardinera, es maestra jardinera.
0: No está ejerciendo y yo soy petrolero, empleado petrolero.
2: Y vos sos petrolero. ¿Vos seguís ejerciendo? ¿Seguís trabajando?
0: Sí, yo sigo ejerciendo de petróleo y aparte soy cocinero igual.
2: Mira.
1: Ah, de ahí viene el
2: tema. ¿Vos le cocinás a los petroleros?
0: No,
2: ¿o trabajás en el pozo?
0: Yo cocino, hoy cocino en el petróleo en realidad. Nosotros recibimos todo el fluido del campo, separamos el petróleo del agua, se calienta el petróleo, el petróleo donde estoy yo directamente va el petróleo hacia los barcos a Comodoro Rivadavia.
1: Mira,
2: te diría que no
0: estoy
2: lo comas.
0: En la última parte del petróleo. No. Ya lo he probado igual,
1: Pero
0: yo estudié cocinero allá por el 2001 en Buenos Aires, capital, entre el 2001 y 2004 estudié cocinero.
1: Sí.
0: Después volví a mi pueblo acá, y en 2004, bueno, ya había nació nuestro hijo en el 2005, así que ya me quedé acá, no me fui más.
2: Maxi.
0: Los primeros años fueron como cocinero, hasta que, bueno, tuve la dicha suerte de entrar en el petróleo, y la verdad que feliz por eso, porque la ayuda económica siempre es importante.
2: Claro. Totalmente. Pandemia, aislamiento, sí. Entiendo que vos ya no podías ir al pozo a trabajar, o si iban estarían con distanciamiento, y entonces estás mucho más tiempo en tu casa que como suelen trabajar en el petróleo, que siete, no sé cuántos vas.
0: Sí, 15, la cosa fue medio parecida. Sí, nosotros hacíamos del 2010 que hacíamos productos regionales, dedicábamos a hacer escabeche de carne silvestre.
1: Mira.
0: En realidad hacíamos escabeche de carne silvestre y hacíamos ahumado de trucha, ahumado de carne silvestre, porque siempre que nos gustó, siempre intentamos llegar a una habilitación adecuada, pero bueno, por ahí con la carne silvestre tiene algunas contradicciones que por ahí no te ayudan, y bueno, siempre lo hicimos para vender acá en el pueblo, en las ferias de acá del pueblo, con una habilitación municipal. Y en el 2019, trabajando en el petróleo, me cruzo con un amigo, Marcos Bratovich, en el acompañado de trabajo, y él me decía, dice, lo que vos tenés que hacer es Fernet, me decía, ¿viste? Y yo no le prestaba atención, porque uno nunca, ¿quién se imaginó que se podía hacer Fernet?
1: Claro.
0: En su momento fue la cerveza sí, pero Fernet, ¿quién iba a hacer Fernet? Y él me da una receta manuscrita de cómo se hacía el Fernet, en el 2019.
1: Mira.
0: A principios más o menos 2019, así que bueno, hicimos un Fernet en esos momentos, y por esas cosas de la vida, Marco en julio, enfermó de leucemia y se fue muy rápidamente, con 45 años, ¿viste? Wow. Las enfermedades críticas por ahí.
1: Sí,
0: así que bueno, nunca, la verdad que nunca, nosotros habíamos hecho el Fernet y había quedado guardado. Bueno, el otro día vimos un video, el primer Fernet lo sacamos el 19 de diciembre de 2019.
2: Mirá.
0: Ya hace casi 7 años.
2: Sí.
0: Y la verdad es que los primeros Fernet eran intomables, porque la verdad hay que decirlo, la verdad que usábamos 3 kilos de hierba y sacábamos 6 litros de Fernet. Imagínate lo que era todo herbal, muy herbal, y eran complicados. Era tomarlo 10% Fernet y 90% coca, más o menos. Pero bueno, siempre nos quedamos con la pica. Y en época de pandemia, 2020, marzo de 2020, nos tocó estar encerrados porque mi señora había sido contacto en el jardín. Nosotros seguimos trabajando en el petróleo, pero bueno, cuando era aislamiento en ese momento, claro, te encerraban directamente.
1: Claro. Sí, sí.
0: Y bueno, estábamos encerrados en casa, esas cosas que no saber qué hacer, dijimos, vamos a estudiar las hierbas. Y nos pusimos a estudiar las hierbas, todas las hierbas que teníamos con lo que había hecho Fernet. Preparamos 25 tazas de té, una de cada hierba, hicimos las hierbas más amargas y más fuertes, las empezamos a reducir, y las hierbas que eran más agradables las empezamos a aumentar, para tener una, llegar a algo que nos gustaba, que te guste tomarlo, porque la verdad que los primeros eran muy, muy amargos.
2: Uh-huh.
0: Y bueno, ahí fue que probamos, dijimos, bueno, vamos a probar

0: de pasar de hacer 6 litros pasamos a hacer 12 litros, seguía estando fuerte, pero ya era un poquito más agradable, y en ese momento en la casa dijimos, bueno, vamos a usar la olla más grande que tenemos, la olla más grande que teníamos era de 45 litros, aquí sí que hicimos la cocción de Fernet, obvio que cada vez que hacíamos Fernet tenían que esperar alrededor de 3 meses para probarlo.
1: Mirá. ¡Qué bárbaro!
0: Y bueno, los 3 meses, hicimos 45 litros, los 3 meses, che, nos probamos y nos gustó, y ya bueno, empezamos a compartir con los amigos, y la verdad que cada vez empezó a gustar más. Después hicimos unos retoques finales, que fue como agregarle algunas hierbas autóctonas de acá de la localidad, y bueno.
2: ¿Qué es la famosa Quilimbay?
0: En este momento, sí, el famoso Quilimbay, exactamente.
2: Que ayuda para curar el empacho.
0: Exactamente, antiguamente se usaba para el empacho. La Quilimbay es una hojita puntuda que tiene una espina en la punta. Esa hojita se le cortaba la punta y se mascaba así como estaba para las personas que estaban mal del estómago, así para el empacho.
1: Mirá que va.
0: Es una hoja totalmente amarga. Y bueno, y empezamos en el 2021. En ese momento hacíamos 90 litros cada 3 meses, porque para ir tomando nosotros y los amigos. Tampoco era que dijimos, che, vamos a crecer con esto. Nos dedicamos, lo hacíamos en el quincho de la casa. Hasta que en el 2023, en ese momento era candidato a gobernador Nacho Torres.
2: Sí.
0: Nos nombró a nivel nacional en un programa de televisión. Y bueno, fue ahí donde hicimos la explosión y dijimos, vamos a meterle 100% a esto, porque la verdad que nos va a ayudar a crecer. Y bueno, hoy gracias a Dios estamos contando con una sala de elaboración muy linda, de 60 metros cuadrados, estamos trabajando para hacer una fábrica a nivel nacional.
1: Mira qué bueno.
0: Que más nos gusta para que el día de mañana tenga el RNE, Registro Nacional de Establecimientos, y se pueda vender en todo el país, ¿no?
2: Claro. Qué bueno. ¿Y cómo llegaron a decir, bueno, vamos con el Quilimbay, le agregamos calafate? Con toda esa mística, sí, que dicen que el que come calafate después vuelve. En este caso vuelve a tomar.
0: Claro. Sí, bueno, nosotros tenemos la fruta silvestre acá, que es el calafate, es una fruta silvestre. Nosotros ya antes hacíamos licor de calafate y la verdad que era muy rico. Sí, si probamos a hacer con mezclar con calafate a ver qué onda, bueno, fueron meses de prueba, obvio, probando de a poquito, hasta que llegamos a una infusión que nos gustó, que es el 60% de la bebida es el Fernet de nosotros, o sea, el 60% de Fernet tradicional, y es el 40% de una infusión de calafate, o sea, de un té de calafate que lo hacemos nosotros. El primer año hicimos 50 litros y la verdad que quedó muy bueno. Después fue buscarle con qué lo podíamos tomar, porque era un Fernet dulce, y por ahí tomarlo con la gaseosa cola quedaba muy dulce. Y bueno, pues hasta que probamos con spray y limón, y la verdad que nos gustó, quedó una bebida totalmente frutal y refrescante. Así que el Fernet de calafate se toma con spray y una rodajita de limón.
1: Mirá vos.
0: Y si viene una hojita de menta agregado, la verdad que realza el sabor y es muy frutal y refrescante para el veranito, queda bárbaro.
2: Amén, ya lo quiero tomar.
1: Vamos,
2: mirá que no soy muy fan del Fernet, pero no sé por qué le tengo una gana.
0: Es totalmente distinto, directamente no pareciendo un Fernet. No deja de ser que nosotros le pusimos Fernet, en realidad el Fernet es un licor de hierba, no es nada más que un licor de hierba, claro. Nada más que uno lo llama Fernet, por su amargor. Pero bueno, no deja de ser Fernet porque tiene 60% de Fernet, pero la verdad que el sabor es totalmente distinto y muy, muy, muy sabroso.
2: Maxi, ¿y cómo llega la medalla de plata?
0: La medalla de plata, bueno, el año pasado, 2025, por primera vez participamos en America Spirit Awards, algo así se dice, yo no soy muy bueno para el inglés, en la ciudad de Mendoza. Uno mandaban la muestra y de ahí te daban una puntuación, cuatro sommeliers a nivel internacional te daban una puntuación de lo que era la bebida, y eso era la votación a ojos cerrados, o sea, ellos no veían la botella de qué era, ellos probaban la bebida pura, y te daba una puntuación. La puntuación dice que a partir de los 80 puntos sacás medalla de bronce, de 75 a 82 sacás medalla de bronce, de 82 a 90 medalla de plata, de 90 a 95 medalla de oro, y de 95 a 100 sacás medalla como gran oro.
1: Bien.
0: Bueno, nosotros mandamos las tres muestras que tenemos de los Fernet, mandamos la muestra del Fernet tradicional, la muestra del Fernet de calafate y la muestra del Fernet ahumado. El Fernet ahumado sacó 81.5, el Fernet

0: de Calafate sacó 81 puntos y el Fernet tradicional sacó 88.5. Y ahí porque nos premiaron para la medalla de plata.
1: Muy bueno.
0: Sí, la verdad que para nosotros fue buenísimo. Este año vamos a volver a participar, en noviembre creo que se hace. En noviembre vamos a volver a participar de este evento para ver si podemos mejorar de esa puntuación.
2: Si necesitas que te llevemos las botellitas, nos vamos, avisas, no, no hay problema. No. No sé si van a llegar.
1: Maxi, ¿cuánta producción están haciendo actualmente de brato?
0: Mira, nosotros hoy cocinamos, hoy hicimos una cocción, nosotros cocinamos a 120 litros.
1: Mira.
0: Pero cocinamos durante una semana seguida, y, o sea, tres veces en la semana, y esas tres veces en la semana juntamos 500 litros, y esos 500 litros ya después lo dejamos reposar. Hoy estamos produciendo cada dos meses 500 litros, por una cuestión de que por ahí hubo un poquito de la baja del Fernet, y donde nosotros tenemos la sala de elaboración, tenemos mucho espacio, entonces tenemos bastante Fernet almacenado.
1: Bien.
0: Así que cada dos meses más o menos estamos haciendo 500 litros. Pero bueno, yo calculo que el día de mañana, cuando tengamos el RNE, vamos a tener que obligadamente a trabajar un poquito más, o después de que lo escuchen a ustedes a través de la radio hablando del Fernet,
1: no,
0: seguramente vamos a crear más seguidores en nuestras redes sociales y vamos a tener que empezar a producir más.
1: Ya estamos, ¿no?, siguiendo los Brato Sarmiento, se llama, y fíjate todas Brato las historias.
0: Sarmiento,
1: es impresionante realmente, y tiene un color muy bueno.
2: Muy las redes. Quería preguntarte, ¿qué significa Brato? Sí. ¿Por qué se llama Brato?
0: Bueno.
2: No quiero que quede así al pasar, porque mencionaste los puntos que sacó el Fernet ahumado y quiero que hablemos de eso.
1: Sí.
2: Que un Fernet ahumado, nunca nadie probó uno así, quiero creer, yo
0: no,
2: es la primera que me entero.
0: No existe, no sé si capaz que alguna vez existe. Primero somos
2: así, existe, es Brato. Te lo presento.
0: Sí, Brato, exactamente. No existía hasta ahora. El Fernet nuestro se llama Brato en honor a la persona que me dio la receta, que se llamaba Marcos Bratovich.
2: Ahí está.
0: Ah, claro, exactamente. Él era Marcos Bratovich, entonces en honor a él le pusimos Brato.
1: Mirá.
2: Bien.
0: En su momento quisimos registrar la marca Brato, Fernet Brato, la quisimos registrar, es marca registrada hoy, quisimos registrar como Fernet Brato, y se nos puso Branca.
2: Ah,
1: o empieza con Bra.
0: Por él.
1: Empieza igual.
0: Ah, claro, exactamente. Por el parecido en el BRA.
1: Bien.
0: En ese momento, bueno, obvio que nosotros nos contactaron los abogados desde Buenos Aires y nos dijeron: mira, lo que a ustedes favorecería es agregar algo.
1: La denominación geográfica, pues, ¿de dónde son?
0: Brato Sarmiento. ¿De dónde son? Por eso optamos Sarmiento, exactamente. Hoy la marca registrada es Brato Sarmiento, así mismo.
1: Qué bueno.
0: La etiqueta nuestra es una etiqueta muy linda. La etiqueta, por verlo en la foto, que de arriba tiene un contorno, no es una etiqueta derecha. Ese es el contorno del Cerro San Bernardo, que es el cerro más alto que tenemos en la ciudad nuestra, que está a 1400 metros sobre el nivel del mar. Y después abajo, la etiqueta tiene 17 estrellas. Para decir, no, ¿por qué tenés 17 estrellas? Porque a Sarmiento en 1897 le dieron inicio a Colonia Sarmiento las 17 colectividades, tanto Galdes, sudafricanos, bueno, las distintas colectividades que dieron inicio a esa colonia Sarmiento en 1897 están reflejadas en esas 17 estrellas.
2: Qué bueno, tienen todos los detalles.
0: Tener un poquito de historia.
2: Total.
0: Sí, para tener un poquito de historia de lo que somos.
2: Te quería preguntar qué crees que hubiera dicho Brato al probar el Fernet posta, el que realmente se podía tomar.
0: No, y sí, esto no lo vamos a ver. Yo en ese momento no conocía a ninguno de su familia. Hoy los conozco casi a toda la familia Bratovich. Ellos vienen como Comodoro y Avia. Y el hermano el otro día me pasó a visitar porque tuvimos una feria en Comodoro y me dice: no, tenés que volver a hacer el Fernet tradicional. El original dice que era fuerte para que quede una muestra, porque la verdad que era fuertísimo. No, están todos felices. Aparte, yo los nombro siempre porque, más allá que yo no conocía, nombrar el apellido de ellos, para nosotros es un orgullo. Y mucha gente que conocía a Marcos y que por ahí no me conocía a mí, por ahí siempre me ven a hablar. Yo lo conocí a Marcos y siempre te cuento una historia. Qué de un personaje lindo que tenía la Patagonia, ¿no?
2: Claro.
0: Así que en honor a ellos. Hicimos el Fernet tradicional, hagamos el Calafate, y ahora último sacamos un Fernet ahumado, que vos habías preguntado.
2: Sí.
0: La verdad que, bueno, como te decía, que yo soy cocinero, me gusta mucho lo que es el ahumado y ahumar. El primer Fernet que probamos ahumado fue echarle una brasa de de moyo, un arbusto de acá, uh-huh. echarle una brasa al fernet para ver si producía algún efecto. La verdad que el primero no nos gustó porque se le sentía mucho gusto a ceniza. Y después optamos por ahumar. Yo, ¿qué pasa? Yo hago ahumado de trucha acá en Sarmiento para consumir nosotros y nuestros amigos. Y dijimos, che, si ahumamos las hierbas antes de hacer el proceso del fernet, y probamos, y la verdad que ahumamos las hierbas, hicimos el proceso del fernet, y la verdad que
1: quedó tremendo.
0: Primero hicimos 45 litros, quedó tremendo. Para gustos, depende de gusto, o sea, para tomarlo puro es muy ahumado por ahí, pero bueno, ya uno cuando lo rebaja con gaseosa, el ahumado va suavizándose, y la verdad que queda muy rico, y es algo distinto y único, porque por lo general hoy hay mucho whisky ahumado, pero usan el chip de roble ahumado, claro. Y que ya viene el chip de roble ahumado. En este caso, el proceso que celebramos nosotros, que es ahumar las hierbas nosotros, ¿no?
2: Claro. Y mientras vas contando, pienso en, ¿alguna vez habrás tomado mate con yerba barbacoa?
0: Sí.
2: Al ahumar las hierbas, es un proceso muy parecido a la secanza de la yerba, claro. Mate... Claro. Con madera de pino, la que usen en las diferentes yerbatales.
0: No, de pino totalmente prohibido porque tiene mucha resina, sí. La verdad que hay ciertas maderas para ahumar. Nosotros en este caso usamos lenga.
2: Lenga, claro, y encima está la Patagonia.
0: Usamos aserrín y viruta de lenga para ahumar. Se puede ahumar con manzano, se puede ahumar con nogal. Por ahí el nogal lo que tiene es que es un ahumado muy fuerte. Que es lo que la lenga no tiene, que lo de la lenga no es un ahumado más fuerte, es un ahumado agradable.
2: Claro. Y entonces esas hierbas deben tener como algo así como la yerba mate barbacoa, ¿no?
0: Sí.
1: Ahumadito.
0: Se ahuman todas las hierbas y después se hace el proceso. El proceso del fernet es una maceración de hierbas en alcohol. ¿Por qué? Porque las hierbas ya secas no podemos extraer el alcohol. Sí. Así que lo que hacemos es macerar las hierbas en alcohol durante un mes. Después de ese mes, esas hierbas las filtramos y con las mismas hierbas preparamos un té. Y ese té de hierbas se mezcla con un caramelo, en este caso usamos nosotros un caramelo de azúcar negra, un caramelo bastante fuerte, y se mezcla el té de hierbas con el caramelo. Una vez que tenemos todo eso, lo dejamos enfriar y después se mezclan tantas partes de alcohol con parte de infusión, y ahí le damos la graduación alcohólica. Podemos generar un fernet más fuerte, pero bueno, hay una ley nacional que las bebidas con más 40 grados de alcohol no se pueden negociar, o sea, trabajar. Claro. Nosotros trabajamos con 35 grados, que es un poquito menos que el tradicional.
1: Mirá, no, estoy viendo...
2: Es
1: un universo increíble el que están creando, pero...
2: Y además lo contás con tanta pasión que...
1: Eso mismo, sí, transmitís esa energía.
2: Te sentís orgulloso de estos hijos que has creado.
0: Sí. No, siempre, orgulloso, siempre más, y más con lo que estamos haciendo, trabajando. Nosotros hace 2 semanas tuvimos una feria grande en Comodoro Rivadavia, ya hace 5 años que vamos a Comodoro Rivadavia a participar de feria, y la verdad que todavía hay gente que no lo conoce en Comodoro Rivadavia, más allá que los 5 años que vamos, sí. Y bueno, y así a nivel país, hay más de 40 personas que hacen fernet artesanal, unos en grandes y otros en pocas cantidades. Pero bueno, yo tengo conocimiento que sigo siendo el más austral. No conozco ninguno de Santa Cruz o Tierra del Fuego que haga fernet por el momento.
1: Mirá.
0: Sí he escuchado uno en Puerto Madryn, que estamos acá a 600 kilómetros de Puerto Madryn, pero bueno, nosotros seguimos siendo el más austral del mundo por ahora.
1: ¡Qué bárbaro!
2: Bueno, ¿y dónde se van a presentar, por ejemplo, en Caminos y Sabores? ¿Van a llevar al...?
0: Sí,
2: contanos.
0: La idea es, la estamos proyectando para empezar a trabajar en Caminos y Sabores, y bueno, el sueño nuestro es llegar a la Rural de Buenos Aires alguna vez. Así que bueno, tenemos el sueño ese pendiente. Allá por el 2017 tuvimos la Rural de Buenos Aires, la verdad que quedamos impactados con el movimiento ese que tienen ahí, y bueno, la idea es llegar ahí.
1: ¿Quién te dice que este año se pueda? Porque es ahora en vacaciones de invierno, ¿no? O sea, falta...
0: Sí, falta muy poquito. No sé, todavía no nos comunicaron nada, no creen, yo creo que la Rural por ahí está medio complicado, pero bueno, la de Caminos y Sabores sí me han llamado un par de veces.
1: Bien, pero todas las provincias tienen un espacio.
2: Vamos a hacer un llamado de atención, golpear la puerta al gobernador y todo, porque
1: toda la gente
2: en octubre se presenta, llega la FIT, a la
1: Feria Internacional del Turismo.
2: A la Rural, todos los años hacen degustaciones de sus productos y este año tienen que estar ahí en Sarmiento, el stand de Chubut, sí, sí, representando a Sarmiento.
0: Ojalá. Que tiene, claro, lo que pasa es que, bueno,
1: Maxi, tiene un montón de cosas. Estaba viendo, lo estoy viendo por arriba con el mapa. Cerquita tenés el bosque petrificado, tenés un parque paleontológico. Hay un montón de actividades realmente.
0: No, turísticamente es hermosa. Si tiene el bosque petrificado, a solamente 30 kilómetros del pueblo está el bosque petrificado.
1: Sí.
0: Tenemos un que es parque nacional y después tenemos uno que es un poquito más privado, que es un poquito más lejos, pero también queda acá. Creo que a nivel país hay 3 bosques petrificados.
1: Mirá.
0: Bueno, acá en Sarmiento tenemos 2.
1: Es impresionante. Sí, ¿no? Y aparte,
0: uno sí es nacional y el otro es más, un poquito más privado, pero bueno, sigue estando acá en la ciudad de nosotros. Tenemos un lago muy hermoso, que en el verano es un balneario hermoso. Tenemos, por ahí costiga un poquito el viento, pero bueno, sabemos tener algunas semanas de 35 grados donde podemos disfrutar del lago también.
1: Sí.
0: Y de la pesca. Y bueno, obvio que tenemos el parque de dinosaurios de paleontológico, un parque muy lindo y mucho turismo.
1: Qué bueno, realmente. Y para tener en cuenta, yo lo estoy viendo por arriba, estoy viendo fotos. La verdad que es una
2: país ciudad que tenemos,
1: Tenemos un país increíble, es a la altura de Comodoro Rivadavia, pero más metidito para adentro. ¿A cuántos kilómetros?
0: De la provincia, exactamente. De Comodoro Rivadavia estamos 148
1: kilómetros. 148
0: kilómetros.
1: Aparte
2: en Comodoro nos escuchan todos.
1: En Comodoro estamos también. Le mandamos un abrazo gigante.
0: De Puerto Madryn estamos un poquito más retirados, 600 kilómetros.
1: En Madryn también nos escuchan. En Trelew nos escuchan. En Rawson nos escuchan. En todos lados. Así que mandamos un fuerte abrazo a cada una de las emisoras que forman parte de Portal, Comodoro Rivadavia, obviamente, Caleta Olivia, Las Heras.
0: Olivia, estamos cerquita de Caleta Olivia igual, porque estamos medio pegados nosotros a Santa Cruz, nada más que sí o sí hay que pasar por Comodoro Rivadavia.
1: Claro.
0: Y que Caleta creo que está a 90 kilómetros de Comodoro Rivadavia, y ahí ya vine para acá, también estamos muy cerquita, y ya lo conocen bastante en Caleta lo que es Fernet también, así que bueno, tenemos esa suerte.
1: Qué bueno.
2: Los amigos Petroca que están más abajo.
1: También.
0: Sí, no. un poquito más abajo.
2: Corren la voz, chicos, tienen que tomar esto para mitigar el frío. Maxi, si quieren comprar tu Fernet, ¿cómo tienen que hacer? ¿Cómo se ponen en contacto
0: con ustedes? Sí, hoy por las redes, hoy mucho las redes sociales, tenemos el Instagram, lo que es Brato Sarmiento, y el Facebook igual. Ahí directamente en el Instagram o en el coso sale mi teléfono, que calculo que ustedes lo copiaron de ahí o no sé cómo lo han hecho, pero mi teléfono personal, yo no tengo otro teléfono. Atendemos las 24 horas del día, salvo en horas de sueño que uno está durmiendo, no va a atender el teléfono, pero respondemos, ni bien tengamos la señal, respondemos y estamos así, y nos manejamos con hoy mucho el puerta a puerta, nos manejamos, porque bueno, por ahí para llegar a un comercio hay que tener ciertos requisitos, que acá municipalmente, por ahí los tenemos lo que es municipalmente en Sarmiento, pero por ahí para vender un poquito más afuera se nos complica, porque obvio que tiene que tener ciertos requisitos, que es lo que nosotros estamos haciendo. Por eso hoy estamos haciendo una fábrica a nivel nacional para que el día de mañana se pueda vender el Fernet en todo el país.
1: La verdad, felicitaciones, un laburo increíble. Brato Sarmiento, los invitamos a todos a que lo sigan, y Maxi, felicitaciones de verdad para vos, para tu pareja y para todo el esfuerzo que han hecho, que lograron realmente un sabor único, como dicen ustedes, que no se toma, se disfruta.
0: Se disfruta, exactamente. Brato no se toma, se disfruta. Siempre dijimos así, lleva una vida para disfrutar y no para embriagarse, esto también fue una frase. La verdad que es muy rico, muy sabroso. Bueno, y si alguna vez tienen la oportunidad de pasar por Sarmiento o acercarte, tenemos la sala, hoy hacemos visitas en la sala de elaboración para
1: muy
0: que
1: bueno.
0: vean cómo trabajamos, le contamos todo el proceso del Fernet, cómo se hace, cómo se trabaja.
1: Sí, sí.
0: Y bueno, el día de mañana va a ser, el día de mañana, por ahí cuando ustedes vengan, capaz que ya va a ser fábrica, y bueno, van a poder conocer la fábrica igual en este momento.
2: Qué que bueno. Así sea, Maxi. Un beso para vos, para Laura y bueno.
1: Y felicitaciones. No, felicitaciones.
2: No sé, ¿decimos chinchín?
1: Sí, bueno. Totalmente. Un Fernandito. De...
0: Ahora Romina, un gratito. Romina, mandame... Sí, cómo no, Romina, ahora me mandás todos los datos y te hacemos llegar alguna botita. Nosotros trabajamos el puerta a puerta, así que por correo. Qué bueno. Tenemos un buen contrato con el correo y llegan las botellas sanas, gracias a Dios.

0: llegan siempre las botellas sanas, así que bueno, Romina ahora tendría que mandar todos los datos, nosotros hacemos el envío para que prueban. Y después bien, siguen comentando.
1: No la tenía mangueando a Romina. Pero...
2: Es que no mangué,
0: no,
2: dije.
0: No mangué, pero...
1: Ah, bueno.
0: No, no mangué nunca. Nosotros queremos, en forma nuestra muchas agradecimiento gracias. Para que nos den a conocer y quizás estén contactados con nosotros.
1: Espectacular. Brato Sarmiento en Instagram, fíjense, la verdad que solamente las imágenes, esto ya te tienta.
2: Iniciamos la campaña para que estén en Fit.
1: Y en Fit van a estar, vamos a hacer, nosotros ahí les hacemos les presentamos a todos los secretarios de turismo del país.
0: Bueno, no hay problema.
1: Felicitaciones. A seguir con mucha fuerza emprendiendo, que hoy emprender es un... es un momento difícil, pero también es un momento ideal, ¿sí? Un paso en este momento es el doble de fuerte.
0: Exactamente, y es como yo te digo a todos, uno dice, hoy uno muchas a las redes sociales y todos ponen en las redes sociales que mi papá se puso la 10, me hizo un asado, mi mamá me cocinó fideos y se puso la 10. Bueno, producir un producto es eso, es un orgullo para uno y para la familia que produzca algo. Imagínate nosotros que producimos algo desde un yuyito seco, terminamos produciendo una bebida que en un asado se puede compartir tranquilamente.
1: Tremendo.
0: Así que eso, producir da mucho orgullo, eso lo voy a decir siempre.
1: Qué bueno, la verdad, felicitaciones y bueno, ojalá que prontito estemos por ahí grabando.
0: Ojalá que nos conozcamos, pronto van a llegar las botellas y bueno, ojalá que nos conozcamos.
1: Pero nos vamos caminando.
0: Por ahí va a ser la diferencia con el otro Fernet. Nosotros servimos el Fernet nosotros, por ahí con el otro Fernet nunca va a aparecer el dueño a servir el Fernet, ¿no? Claro. Esa es una gran diferencia que nosotros siempre les explicamos a todos.
1: Totalmente, bueno, sí, gran diferencia. Un fuerte abrazo, Max, y saludos a Laura y gracias por pasar por Portal Argentina.
0: Bueno, muchísimas gracias, Juanjo, muchísimas gracias, Romina, y obvio, ya estamos en contacto, Romina, ya sabés, me tengo que mandar todos los ratitos y hacemos llegar una cajita con la variedad de los productos que tenemos.
2: Dale, muchísimas gracias y nos estamos viendo.
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0: Estamos en la semana de mayo y este señor cumple años en mayo también.
1: ¿Cumple años en mayo?
0: 3 días después que yo. Mirá, podríamos tener una semana de mayo extendida para festejar nuestros cumpleaños.
1: Y es uno de los que mejor conoce los secretos y las verdades y los mitos, ¿no? De la República Argentina.
0: Escritor, divulgador histórico, profesor, estamos hablando del señor Felipe Piña y lo tenemos con nosotros. Bienvenido, Felipe.
2: ¿Qué tal? ¿Cómo les va? ¿Cómo andan?
0: Muy bien. Muy bien. Viviendo la semana de mayo, me imagino que esta semana habrás estado a full.
2: Sí, estoy de turno.
0: Estás guardia 24/7.
2: Sí, tal cual, así es. Pero bueno, con mucho gusto.
0: Me imagino, buscando un poco de data, me encontré con un video que me gustó mucho, en donde decías que desde muy pequeño sentiste pasión por la historia, pero ¿recordás en qué momento se encendió esa llama?
2: Sí, en la secundaria, en el año 1976, mirá qué año. Yo estaba terminando quinto año y tenía una excelente profesora que nos hacía pensar y vincular el pasado al presente, cuidándose y cuidándonos, porque eran momentos muy especiales, ¿no?
0: Sí.
2: Muy duros. Y ahí me empezó a... Yo venía ya con un gusto por la historia, pero eso fue decisivo. La querida profesora Giacometti fue como clave para mí para decidir mi vocación.
1: ¡Qué barra!
0: Y inmediatamente dijiste, voy por acá, empiezo a estudiar historia y demás,
2: o no, si te llevó un tiempo. No, porque... Sí, porque me tocaba la conscripción en aquel momento, la famosa colimba. Así que tuve que hacer la colimba en un año bravísimo, que fue el 78, de peligro de guerra con Chile, una locura. Y sí, la verdad que terminé eso, entré al profesorado, que en aquel momento estaba muy bien, era académicamente mejor que la facultad, pero la facultad había sido muy castigada por la dictadura. Así que empecé a estudiar ahí en el año 79 y me recibí en el 84, así que fueron años de formación, una especie de refugio también, porque estudiar era como una forma de resistir también en aquel momento.
1: Claro.
0: Y encontrarte con la historia, digo, yo te escucho a vos y un poco siento esa misma pasión que te enseñó esa profesora ahí en quinto año, en donde redescubrís la historia. Y no porque esté hablando con vos, sino porque realmente lo siento así, sos un tipo, perdón que use esa expresión,
2: no hay ningún problema.
0: Que creo que todo el mundo te lo dice en la calle, en tus charlas y demás, que transmitís pasión y...
1: muy didáctico, muy...
0: Te llevas a entender la historia desde otro lugar y no desde los libritos de... que de San Martín, que Coso, que Belgrano, que llovía el 25 de mayo y no, era soleado,
2: claro.
0: Que estaba llena y había 600 personas. O sea, había un montón de gente, pero no era lo que nos imaginamos hoy, una Plaza de Mayo llena.
2: Y no, porque estaban vinculados con la cantidad de población que tenía, había 30.000 habitantes, con lo cual 600 personas era una multitud, ¿no? Digamos, en el sentido de la proporción, me refiero. Pero sí, no, seguramente... No estaba llena, un día laborable, por esa parte. No era feriado todavía, 5. Así que había una cantidad de gente considerable, pero bueno, no, tampoco es la casa repleta que se ve a veces en los dibujos, ¿no?
0: Totalmente. Y cuando empezaste vos a descubrir esta nueva historia, ¿no? Lo que nos contaban en el colegio de la semana de mayo y demás, ¿con qué cosas te encontraste que dijiste esto hay que desmistificar?
2: Bueno, con estas cosas, ¿no? con el reduccionismo de ir a la anécdota solamente, contar lo importante que significó tomar esa decisión, ¿no? de tener un gobierno propio, de empezar a pensar en independencia, en los valores.

0: que pusieron ahí en juego, la fundación de la biblioteca pública, el valor de la educación, que ya tenía claro, por ejemplo, Adriana Moreno, que fue el secretario de la de guerra y gobierno del gobierno, de la primera junta, el cambio de los sueños, ¿no? Es decir, soñar con un país que se estaba inventando realmente, ¿no? Salir de un virreinato para crear una patria. Así que eso es muy interesante, muy emocionante también, ¿no?
1: Totalmente. Y parte de estos mitos, de leyendas, de leyendas urbanas, llamémosle, se van a estar viendo, repasando en este ciclo de historias y vinos que vas a dar el 25 de mayo, justamente.
2: Me encantó.
1: Ahí en la casona de Belgrano.
0: Sí, exactamente. Ahí los esperamos este lunes al mediodía para comer algo rico. Ahí se come muy rico y vamos a estar charlando, efectivamente, sobre el 25, así que va a ser una linda ocasión. Esperemos que esté lindo el día. Vamos a ver, el lunes estaremos ahí a partir de las 12:30, y más o menos vamos a estar charlando sobre historia argentina, puntualmente sobre la Semana de Mayo, sobre la Revolución de Mayo, ¿no?
1: Qué bueno. ¿Y cómo son estos ciclos? Que sabemos que sigue, ¿no? Que después pasa en junio a General Belgrano, en la provincia de Buenos Aires, pero hablemos puntualmente de este. Sí, claro.
0: Le decía a Pía, que es la organizadora, creo que es literalidad, porque ir a conmemorar el 20 de junio a General Belgrano es como un montón, ¿no? Porque es el día de Belgrano,
2: justamente. Claro.
0: Y vamos a ir ahí a un lugar muy lindo en Belgrano, que es General Belgrano, provincia de Buenos Aires, el 20 de junio. También al mediodía, bueno, con la misma expectativa para hablar de un grande como es Manuel Belgrano, ¿no es cierto?
1: Un grande, entre los grandes. ¿Cómo se dan estos ciclos en donde el vino y la historia se conjugan y hacen un maridaje perfecto?
0: Sí, vos sabés que yo escribí un libro sobre la historia del vino que se llama Al Gran Pueblo Argentino Salud. Y bueno, fue ahí que me empecé a meter con el mundo del vino, recorrí muchas bodegas, hablé con mucha gente de la industria y me apasioné, porque la verdad que es fascinante todo el mundo del vino en Argentina, que es una potencia vitivinícola, ¿no?
2: Sí, sí.
0: Y la cantidad, la variedad, los varietales, bueno, todo eso, y la historia, ¿no?, vinculada al vino, que fue conformando provincias como Salta, como Mendoza, como La Rioja, como San Juan. Y hoy en día, bueno, tenemos una cantidad impresionante de provincias productoras de vino, ¿no?
1: Uh-huh.
0: Incluyendo Buenos Aires, ahí.
2: En todos lados.
0: Hoy en día, prácticamente en todo el país se produce vino. Fíjate que llegamos hasta Chubut, ¿no?
2: Totalmente. Estuvimos en
0: 40.
2: Hace poquito ahí en Chubut, impresionante también las bodegas que hay.
1: Bodegas marítimas, bodegas de
0: meseta. Claro, exactamente, la bodega marítima, la bodega de Trapiche ahí en cerca de Chapanolal, ¿no es cierto?
2: Sí.
0: Sí, impresionante.
1: Y que también el vino tuvo su historia cuando fue prohibido en Entre Ríos, por ejemplo.
0: Sí,
1: que
0: claro.
1: los vinos están volviendo a poner en valor vinos de Entre Ríos.
0: Totalmente, sí, claro. Fueron, en un momento se arrancaron viñedos, en la década del 30. O sea, hay mucha historia, súper interesante. También de eso hablamos un poco, ¿no? De,
2: qué bueno.
0: De cómo llegaron las cepas francesas, la importancia de Michel Pouget, que fue el enólogo que trajo Sarmiento para incorporar todos los avances de la vitivinicultura en aquel momento. Estamos hablando de la década del 50, del siglo XIX, la importancia del ferrocarril para la expansión de los viñedos en Mendoza, en San Juan, en Salta. Así que es una historia muy linda, que también habla de la historia argentina en general, ¿no?
2: Impresionante. No, vamos a tratar de estar allí en Arribeños,
0: favor, no.
1: A 1701,
2: junto a la gente de Fincas Bandini.
0: Ahí estaremos. Van a comer rico y van a tomar rico, así que
2: sí.
1: Y vamos a descubrir la historia ricamente también.
0: Totalmente, con mucho gusto. Así que ahí nos veremos.
1: Felipe, te agradecemos mucho. Sabemos que estás de guardia, así que muchísimas gracias. A todos los que quieran comprar las entradas, no se lo pierdan. Están a la venta todavía. Y si no pueden el 25, porque ya hicieron planes, recuerden que el 20 de junio la cita es en General Belgrano, provincia de Buenos Aires.
2: Muy bueno.
1: Muchísimas gracias.
0: Un gusto grande, que estén muy bien.
2: Igualmente, Felipe, muchas gracias.
1: Saludos.
2: Un placer, Felipe Piña, aquí en Portal Argentina. Bueno, te quedaste con nosotros y, bueno, es la llave para saber a dónde tenés que ir, y a disfrutar.
1: Y conocer de historia. Nosotros no le quisimos hablar mucho de la historia de la Semana de Mayo porque la escuchás en todos lados. Nosotros queríamos conocer un poco más de... en general, de Felipe, y bueno, acá pasó por Portal Argentina.

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0: la Argentina.
1: Empezamos a palpitar el mundial, empezamos ahí con la argentinidad al palo.
2: Sí, a full, totalmente, ¿eh? Y ya empezamos a hablar de nuestro capitán, ¿no? De quien levantó la copa en el mundial pasado, ¿no?
1: Y ahora, hay una parte en donde estatuas, la cultura y el fútbol se unen.
2: Sí, sí. ¿Hay más estatuas? Hay alguna chiquitita por ahí, vi, pero...
1: Pero la más grande del mundo mundial...
2: La que va a entrar en el libro Guinness de los récords.
1: Se está haciendo y está a punto de inaugurarse en Cutralcó, en la provincia de Neuquén, y tenemos a su artista, a su creador, Aldo Veroiza, con nosotros. Bienvenido a Portal Argentina,
2: Aldo. Bienvenido, Aldo, bienvenido. Un placer.
3: Un gusto, Romina, Juan Pablo, así que gracias, gracias por la entrevista, ¿eh? Muchas gracias.
1: No, por favor, ahora si tendremos que decir, traenos la copa, Messi, traenos la copa, ya la tenés ahí, en la ruta 22 está ahí, todos la podemos ver.
3: Bueno,

0: de Curralcó, él me dice, Aldo, ¿podemos hacer una escultura de Messi para poner en el frente del gimnasio de Curralcó? ¿Y de cuánto lo querés? Digo. Me dice, no, a la altura de Messi. ¿Sabés qué pasa si lo hacemos a la altura de Messi? Y se van a subir a caballo, se van a sacar fotos, van a jugar con la estatua. Me parece que, primero, es el embajador natural que tiene nuestro país, único. Sí. No hay, si bien hay otro deportista, pero viste, tuvimos deportistas de élite, pero no tuvimos hasta hoy, bueno, Maradona fue parte de eso también, o sea, fue el que un poco abrió este camino, fue un gran jugador. Y Messi es una persona, no sé si has visto al chico.
1: Es a nivel mundial. Maradona era el fútbol, ¿no? Pero Messi es el mundo. Vos vas en cualquier lugar del mundo, decís Messi, y ya, ¡pum!, se vuelven locos.
0: Hay historias en Medio Oriente que habla. Hay uno que dijo: Messi, argentino, se salvó. Entonces, digo es el embajador natural que tiene nuestro país. Y por qué no generar algo diferente, ¿no? Aparte veníamos que la India le estaban haciendo una escultura que yo lo vi, a mí me vino al pelo, porque daba 21 metros, y bueno, tenía un parecido hindú, o sea, ellos lo hicieron muy hindú, y bueno, había que competir contra eso, y bueno. Y esa es la idea de a partir de Juan Pablo Churrarín, dice Aldo, podemos hacer, digo, mira, es chico, no van a jugar con esto. Déjame que veamos si lo podemos hacer más grande. Y bueno, en ese caso y en ese sentido, tuve el acceso al señor Ramón Río Seco, que es el intendente de Curralcó.
1: Sí.
0: Y le comento la idea de Juan Pablo. Y me dice, ¿y cómo es eso? ¿Viste? Porque enseguida empieza a preguntar. Tantos metros por tantos metros por tantos metros. Ajá, me dijo. Y vos decís que le van a dar pelota. Y le digo, Messi, escúchame, Messi. Y sí, dice, bueno, y ahí empiezo a dudar. Y ahí empieza a decir, a ver, traemos una maqueta y vemos qué hacemos. Y le llevé la maqueta. Y cuando le presento la maqueta, que primero se lo mostré a Juan Pablo, que es el que tiene la idea de hacer un Messi,
1: sí.
0: Yo simplemente soy una herramienta, más allá de que la creación es mía, pero soy una herramienta de acá, de Curralcó, para poder lograr esto. Me dieron el positivo, la veña, así que ahí empecé con la maqueta y presenté la maqueta y bueno, le gustó a todo el mundo. Ahí empieza el sueño esto de poder realizar esta escultura, si bien es la más grande del mundo, va a ser única.
2: ¿Va a tener 26 metros de alto o le pusieron algún changüí más?
0: No, en realidad mide 24 metros. 25 metros, porque viene un 24.700. Más los dos metros y moneda que hay de pedestal, llegamos a los 26 metros, casi 26.
1: O sea, duplicamos la de la India.
2: No, la de la India tiene 21.
1: Dijo. 21 la de la India. Ok, o sea.
0: 5 metros más nada más, no es mucho.
1: Pero ya somos libros Guinness de los récords, vamos por el Guinness.
0: Y vos fijate que nosotros también tenemos acá la última cena.
1: Que es impresionante. Yo la verdad te quiero felicitar por esa obra, porque a la hora que pases por Curralcó, por la ruta 22,
2: se te van los ojos.
1: De noche iluminada, de día se ilumina solo.
2: Con esa imponencia.
1: Es impresionante la última cena.
0: Eso es un homenaje al arte del mundo, ¿no? Porque es un homenaje simple al arte del mundo, a la creación del mundo, a la creatividad de un hombre que, bueno, tuvo esa visión y nosotros la podemos multiplicar o duplicar en ese sentido, la hicimos.
1: Claro.
0: Ahí la decisión la tuvo José, que falleció, el anterior intendente. Yo en realidad anduve hace 15 años que ando con esa maqueta.
2: Sí.
0: La presenté en un lado, la presenté en el otro. Inclusive hasta Rincón de los Sols estaba interesado en hacerla. La medida original era la mesa de 50 metros de altura y cada apóstol medía entre 14 y 16 metros de altura.
1: Mirá.
0: Y bueno, entonces, como no me daban lo positivo de Rincón, yo tengo un Rincón otras obras, ¿sí? Y me llama José, me dice, Aldo, tengo una gana de hacer esa obra. Bueno, digo, empecemos. Y la empezamos. Mide 25 metros, no es tan grande. Pero mide 25 metros y cada apóstol anda entre 5 y 7 metros.
1: Es una locura.
2: No sé, por ahí.

0: a vos te parece que no es muy grande, pero cuando uno va con el auto, pasa por la ruta, te parece gigante, imponente, no sabés para dónde mirar primero, es como, es hermosa.
1: Ah, el soldado de Malvinas. Ah, sí, no, es impresionante. Sí, acá la estamos.
2: Se mide 17 metros y pesa 150, 160 toneladas.
0: ¡Wow!
2: Está hecho por ese peso, por el viento que tiene esa pala. Había que hacerlo muy resistente, así que bueno, a ese punto llegamos.
1: ¡Qué bárbaro!
0: Volviendo a la de Messi, ¿cuánto hace que empezaron a trabajarla? ¿Cuánta gente colabora con vos en este trabajo contrarreloj para poder inaugurarlo oficialmente a fin de mes?
2: En el 2024 empezamos.
0: Ajá.
2: Y a poco vamos trabajando, lo vamos haciendo. Yo tengo un compañero, porque es un compañero de trabajo, mi ayudante, que hace 16 años que está conmigo, Martín Chávez, que es el soldador y es el que yo le entrego el plano de cómo lo quiero y él empieza, y los materiales, y él empieza a soldarlo.
1: ¿Qué empieza?
2: Con lo que yo hago, ¿no? Él sí ya maneja el tema de planos que yo hago, la escala que manejamos, cómo llevarla a la escala. Si vos, yo te doy 10 centímetros, tenés que llevarla a 100 metros y él ya sabe cómo hacerlo.
0: Claro.
2: Y eso es importante para mí porque es un ladero que tengo muy muy bueno, muy aparte muy buena persona, me llevo muy bien con él. Y hace 16 años que estamos juntos, así que
0: qué importante que es poder trabajar en equipo,
1: ¿no?
0: Y llevar adelante estos sueños, ¿no? Que se hacen realidad. Para contarle a todo el país cómo empezó tu
1: conexión,
0: tus primeros pasos con la escultura y demás, bueno, contanos cómo surge tu pasión.
2: Soy, como les conté, soy nacido en el Maltén, Chubut, provincia de Chubut, a ferroviario, lo mandan trasladado acá a Neuquén, y yo ya sabía leer, mi papá me había enseñado a leer con el patrucito antes de ir al
0: colegio. Primaria.
2: Sí, y los dibujitos que hacíamos era eso, él me enseñó a dibujar, mi vieja también me enseñó a dibujar, y un poco lo subí en la sangre eso porque vengo de artesanos, soguero, mi abuelo Veroisa era soguero, mi abuela Veroisa era telar, hacía tejido mapuche.
0: Ajá.
2: Y por el lado de mi mamá, obreros, trabajadores como esos veteranos de campo, muy, muy sufridos, bueno, de ahí vengo. Esa es mi cruza. Y bueno,
1: qué bueno.
2: Como no podía comprar los juguetes, mi viejo, los que yo quería y los que uno anhelaba, bueno, había que fabricarlos, mi viejo era carpintero. Falleció mi papá, era carpintero y me enseñó a manejar el escoplo, el formón y todo eso. Sí. Y los primeros juguetes fueron, bueno, no sé qué edad tienen ustedes, pero por ejemplo, el Brabham BT-44 de Lole Reutemann fue mi primer juguete de Fórmula 1.
1: No, mira, ¿y lo hiciste vos?
2: Después hice la T12, la T13 de Ferrari.
1: No, y impresionante.
2: Hice el Tyrrell de 6 ruedas, era el juguete que uno lo hacía de madera.
0: Claro.
2: ¿Cómo es? El 747, el Tupolev, el MiG-25, después hice el Concorde, el...
1: Claro, empezaste a jugar...
2: Empecé a hacer todo eso trayendo y a ver qué podía hacer. Y lo que siempre me apasionaron fueron las grúas, así que hacía las grúas que giraban, contrapeso, y hacía las poleas. Todavía yo no iba a la secundaria y yo hacía las poleas.
0: Wow.
1: ¡Qué bárbaro! Cuando uno, cuando sabes qué es eso, eso es lo que el laburo más lindo que podés hacer, porque lo contás con tanta pasión. Ya desde chiquito eras escultor, sin que nadie te enseñe nada más que cómo se manejaba una máquina,
0: una herramienta,
1: y vos a partir de ahí ya empezaste eso,
0: a sumarle cosas, porque para que la grúa funcione,
1: las cosas que hiciste. La última cena, lo que hablábamos recién del monumento al soldado.
0: El dinosaurio del parque de los dinosaurios.
2: El dinosaurio que está ahí, disculpen, el dinosaurio que está ahí en la 22, llegando a Plaza Winkle,
1: sí.
2: Aquí hay dos, está el argentino y el giganoto, eso también lo hice yo.
1: Uh-huh. Impresionante. Estoy viendo la cabeza de Messi que ya está prácticamente en la...
0: Termina.
1: ¿Qué de

0: dimensión tiene? ¿Qué tamaño tiene aproximadamente?
1: Tiene 4 metros 27, 4 metros 30, y de ancho tiene 2 metros, hasta de las orejas tiene 2 metros 70.
0: Es igual.
1: Está pesando 4 toneladas, 3 toneladas 900 y pico. El otro día la cabeza,
0: lo pesó. La cabeza, wow, de Messi. Sí. Y aparte que es igual, tiene la sonrisa marcada, de la misma manera, la mirada es tan real. Que bueno, y un Messi competitivo, ¿no? Como
2: y me está levantando la copa, sí. Juanjo.
0: Sí, no, impresionante.
1: Lo hice en hierro y ya más o menos tenía la forma en hierro, ¿viste? El formato ya lo tenía en hierro. Lo que tenía que hacer era forrado con hormigón, todo hormigones. Y bueno, cuando lo empiezo a hacer, claro, cuando empezás a hacerlo, vamos bien. Pero hay un momento de que lo tengo tan al frente mío que yo me mareo.
0: Claro.
1: Y no lo encuentro en el otro, y yo voy. Para cuando resulta que me bajo y lo veo y está mal. O sea, hay que empezar a... Eso no va. Pero llega el momento que ya estoy perdido. Bueno, estuve 3 noches sin dormir porque, a ver, todo lo que habíamos hecho durante todo este tiempo, esta vida que llevo como artesano, como escultor, o bueno, como lo quieran llamar, si yo no hacía la cara de Messi bien, se me caía todo lo que había construido. O sea que era un doble desafío.
2: Tenías mucha presión.
1: Atrás de eso está gente que me acompaña, empresarios que acompañan mi trabajo porque son los que me dan su crédito, y después la familia, mi familia. O sea, por esto y por lo que hago, por ahí estoy en boca de muchos, y mis hijos son conscientes de eso, y bueno. Por ahí me dicen, papá, mirá, están con el tema de Messi, sí, hija, no digas nada, ya está, digo. Y tirás a salir la cara, y era un peso que tenía encima. Y estuve tres días y dos noches sin dormir.
2: Wow.
1: Estaba mal, dije, no, voy a parar con esto, la voy a dejar una semana y voy a encararlo después cuando lo vea de nuevo. Ah, así fue, lo dejé y fui. Cuando lo veo, le digo a otro ayudante que tengo, le digo, che, rompé la boca, rompé la mejilla y rompeme los ojos. Probalo, rompelo, le digo, está mal hecho, rompelo. Así que lo rompieron y me fui a la tarde, después de almorzar y estar con mi familia, y me fui tranquilo y dije, acá por acá tengo que ir. Bueno, y ahí empecé, después sí, también me volví a anular cuando llegó el tema de los ojos, porque tiene una profundidad de los ojos muy notorio.
0: Sí.
1: Entonces había que buscarle la vuelta. Bueno, un día fue mi señora, me dice, le estás errando en un lugar. ¿De dónde? Le digo. Dice, le estás errando en el párpado. Sí, le digo. Van los ojos muy adentro, sí, van muy adentro. Así que lo llamé a mi ayudante de vuelta y digo, rompe los ojos, y lo rompió de vuelta. Y vos sabés que era, ¿por qué? ¿A qué voy? Porque el peso emocional que tenía encima, el peso social que tengo encima, y el peso de toda una institución que es la Municipalidad de Cutralcó, que viene haciendo las cosas bien, o sea, muy metódico, muy el lugar está ordenado, limpio, y las obras están bien puestas, o sea, hay mucho detrás de esto, y yo digo, no puedo fallar acá, o sea que cada cuchareada que le mandaba... Era un peso y era un desahogo de lo que me estaba pasando. Y con mucho amor y mucho cariño, ¿no? En esto yo sí hago mi trabajo de manera, ¿no?
0: No, con un fanatismo y... Pero está buenísimo, porque uno de otra manera no lo puede hacer. Se notan en toda... nosotros tuvimos la posibilidad de pasar varias veces por Cutralcó y ver esas enormes esculturas, pero que son... realmente increíbles, son es para parar y sacar cosas que hicimos.
2: De hecho, la semana pasada cuando fuiste a Junín de los Andes me mandaste desde el micro.
0: Desde
2: la
0: el
2: foto.
0: Micro, mirá dónde estoy, y le mandé una foto desde el micro. Y la verdad que es impresionante, realmente es felicitarte porque es cuando uno ya las cosas las quiere desde chiquito y lo logra, es como que no es trabajo, es si bien uno se pone las presiones, pero uno lo debes disfrutar muchísimo.
1: Y el otro día decía mi esposa, digo, ¿sabés qué feliz soy trabajando, hago lo que hago? Porque, viste que esto tiene que ver con la edad también, viste, porque llega un momento que vos vas acá, le vas limando un montón de cosas, pero nunca terminás de hacer un resumen de lo que haces. Pero ya tengo 61 años y ya empecé a resumir varias cosas y digo, mamá, le digo, ¿sabés qué feliz que soy trabajando lo que hago? Ay, por favor, disfruto, disfruto. O sea que, el avión, ¿lo has visto el avión que está al costado? También lo hice yo, Ajá. Hay un avión.
2: Sí. El avión de Cutralcó,
0: del accidente.
2: Del pozo donde está que se cayó el avión.
0: Sí, sí.
1: Sí, ese avión lo hice yo, de la nada lo hicimos, de la nada. O sea, trajimos vimos cómo son las salas del plano y empezamos ahí y construimos el avión.
0: Qué impresionante. Qué impresionante.
1: Además, apareció un ingeniero apareció, me dice, ¿dónde sacaste la sala? Porque ese avión, el Abro, 740 y no sé cuándo, ya me olvidé, el Abro, se lo llevaron todo a Estados Unidos, o sea, acá no quedó nada. Y le digo, no, la fabriqué yo.
0: Qué impresionante. Qué genio total.
2: Y para ir cerrando esta entrevista, la verdad que vamos a ir a visitarte y vamos a mostrarle esta escultura al país. Si tenés que soñar, ¿cuál es tu próxima obra? Esta ya está casi, casi lista. La próxima, ¿cuál es esa que te encantaría hacer?
1: Y hay una que, primero, hay varias que están, pero por ejemplo, el Crucero General Belgrano es uno.
0: Uh-huh. Wow.
2: Fuerte.
1: Sí, eso sí lo tengo. El otro es de Favaloro. Y el otro es muy nuestro, que es el doctor Gregorio Álvarez.
0: Ajá.
1: El doctor Gregorio Álvarez, un señor científico, le decían el guachito de Chosmalal, y llegó a ser un gran científico, un mentor, un creador, creo, del tema de la psoriasis infantil. Uh-huh. Con las algas de tomullo. Este hombre es neuquino, maestro y después es doctor, científico. Le decían el guachito de Chosmalal porque, según me contó la subsecretaria, porque él era nacido de un señor del ejército Mendoza, que venía de Mendoza, con una nativa acá de la zona.
0: Ajá.
1: Y bueno, pasaba el tiempo y el nene dando vueltas, muy bueno para estudiar, se lo llevaron. Se fue a estudiar a Buenos Aires, se lo llevaron, no sé quién se lo llevó. Pero la cuestión de que volvió como científico. Y es un orgullo neuquino, porque tiene que ver con la salud de nosotros, ¿no? Claro. Es la psoriasis infantil.
2: Totalmente.
1: Bueno, eso también. Ah, y después hay otro. Te cuento por qué.
2: A ver.
1: Cuando a mí me echa Carlito Saúl Menem, me echa del ferrocarril, yo fui, y de paso saludo a todos los ferroviarios, a todos, del primero hasta el último, me echa Carlito Saúl, que le estoy agradecido por haberme echado. Quedamos en la Pampa y la Vía.
0: Claro.
1: Quedamos en la Pampa y la Vía. Y claro, como yo hago esto, pinto, yo hago cartel y eso lo hacía. Bueno. Empecé a trabajar para una empresa que se llamaba Illanes, que era representante de Arco. Y estaba trabajando yo salía a dibujar Bonobón. ¿Puedo decir las marcas? Sí.
0: Sí, sí. No,
2: total, que después nos manden algo rico y listo.
1: Lo empecé a dibujar en los distintos kioscos de Neuquén. Y en un kiosco muy particular, hacía frío. Me acuerdo, en la mañana fui a pintar el Bonobón. Era Bonobón. Estaba en el kiosco, hacía frío, y aparece este señor con poncho, Milton Aguilar.
0: Uh-huh.
1: Milton Aguilar. Este hombre, periodista, poeta neuquino, cuando me ve afuera dibujando, él se dio cuenta que yo tenía frío. ¿Sabes que fue adentro del kiosco? Él se tomó un café, porque me parece que pasaba por ahí a tomar un café, y me trae un café a mí, a la mañana.
0: Qué grande.
1: ¿Me entendí? Y eso habla... Mirá, me emociona porque tenía mucho frío, ¿viste? Y el tipo me trae un café sin conocerme. Eso me marcó para
2: toda la vida.
1: Habla del
2: don de persona.
1: Exactamente. Este señor, tengo que hacerle un monumento. Cuando pueda y me puedo comunicar con su gente, con su familia, si me lo permite.
0: Tal vez su familia te esté escuchando en algún lugar del país. Porque también estamos en Neuquén Capital, estamos en Chipoleti, en todos lados. Desde ya te queremos agradecer muchísimo por todo esto que estás haciendo por Messi, por todo lo que la obra que dejás a la gente, porque el arte alimenta y nos abre la cabeza y nos hace bien. Y realmente estás haciendo tantas cosas
2: Bellas.
0: Bellas, lindas, grandes, gigantes, pero por sobre todo con mucho amor, y eso se nota. Más allá de que un día de estos vamos a llamarte y vamos a charlar
2: a visitarte,
0: de Cutralcó, de los viñedos, de todo lo que tiene, porque es increíble lo que ha crecido Cutralcó.
1: Cutralcó viene de una situación difícil social que sí. Cambiamos el rumbo cuando empezamos a hacer esto y empezó la gestión esta, que teníamos el mote de ser muy problemáticos o quilomberos, así nos tenía por gente beligerante, y no somos eso. Nosotros somos un pueblo de mucho esfuerzo y trabajo, que nosotros cuando plantamos la semilla la tenemos que cuidar hasta que se haga árbol. Claro. No es como en La Pampa o otros lugares donde el agua está ahí, vos ponés y crece. Nosotros la tenemos que cuidar.
0: Claro.
1: Desde el primer momento hasta el último. Y así somos todos. Por eso quizás esto crece y anda para adelante. A ver, son muy pocos los pueblos que se hacen fuera o lejos del agua. Bueno, acá se hizo lejos del agua. Casi la mayoría se pone al lado de un lago, al lado de un río, se forman los pueblos. Bueno, acá estamos nosotros medio del desierto, peleándole al viento, a las malas condiciones.
0: La estepa, pero con mucho arte y con mucho amor, y se nota. Aldo, siempre un placer. Volveremos a charlar en cualquier momento y nos veremos personalmente, esperemos antes del Mundial, antes de que le inauguren.
1: El miércoles
2: sí.
1: Hacemos el primer izado de, digamos, el torso. Para llevarlo, lo vamos a trasladar, vamos a cruzar todo Plaza Huíncul y todo Cutralcó para llevarlo a la base.
0: Bien, buenísimo.
2: Bueno, entonces hablamos después por privado y coordinamos.
0: Muchísimas gracias por formar parte de Portal Argentina y un embajador de lujo de Cutralcó y Plaza Huíncul.
2: Gracias.
0: Igualmente. Muchas gracias.
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0: Qué rápido que pasó este programa este fin de semana. Volvemos el lunes, si Dios quiere, con más viajes, con más historias y con mucho, mucho más.
2: Con mucho locro, porque va a ser 25 de mayo.
0: Feliz Día de la Patria para todos. Un fuerte abrazo.
2: Chao, chao.
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Muchas gracias. Gracias por el cariño. Gracias por el amor. Gracias por toda la fuerza. Esperamos siempre poder devolverles todo esto que nos regalan noche a noche. Muchísimas gracias por estar aquí esta noche.

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¿Vos sabías que Julio Cortázar dijo: mirá, un mate es como un punto y aparte, uno lo toma y después se puede empezar un nuevo párrafo? ¿Estás de acuerdo? Contame a través de nuestras redes sociales.

cuando tenés un hijo, comienza una tradición de compartir el mate. Al principio se da tibiecito y con mucho azúcar, y ambos se sienten grandes. Es un orgullo ver a tu propia sangre disfrutar del mate. Con el tiempo, ellos eligen cómo prefieren tomarlo, amargo. En Argentina, cuando conoces a alguien por primera vez, compartís unos mates. La pregunta clave es dulce o amargo, y la respuesta revela la confianza. Como tomes vos. 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

0: Seguí con nosotros escuchando música y mates por la ruta de la yerba mate. Y aquí disfrutamos de un momento de paz y conexión únicos gracias a la música y el mate. Y ahora suena en el aire Andrés Calamaro con su clásico Flaca.
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0: Muchas gracias, buenas noches.
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El mate, sabemos, es una infusión muy popular en la Argentina y por lo tanto es un elemento indispensable para llevar a cualquier viaje o escapada. No lo podemos olvidar. Para muchos es considerado una compañía y por eso el hecho

0: la bombilla. Bueno, fueron algunos de los ítems explicados por Alexis McAllister, vos sabés, ¿no?, mediocampista de la selección argentina y el Liverpool, a una periodista inglesa que se animó a pasar el desafío de probar esta infusión. Y claro, las imágenes del video no tardaron en viralizarse. ¿Y tu manera de preparar cuál es? ¿Me contás? Bueno, esto es Música y Mates por la ruta de la yerba mate.
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Como dijo el escritor Julio Cortázar, autor de Rayuela, el mate es como un punto y aparte en nuestra vida. Una vez que lo tomamos, estamos listos para empezar un nuevo párrafo. 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

0: En todas las casas, ricas o pobres, la primera frase al recibir a alguien es hola. Y la segunda siempre es tomamos unos mates. 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
1: ¿Cuál es la receta para un buen despertar? Sonreír, escuchar música y por supuesto tomar mate. Seguinos en nuestras redes sociales. Estamos en Instagram, Música y Mates Radio. Y también estamos, por supuesto, en Facebook, Música y Mates. Escuchamos ahora a Fito Páez, 11 y 6.

A veces un mate dice más que mil palabras. Allí llegamos al final de Música y Mates por la ruta de la yerba mate. Gracias a vos por estar con nosotros una vez más. Chau.

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